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12 y 2 minutos. 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
1: Y buenos días a todos los amables oyentes en esta mañana de su radio Indiraí. 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

0: todos los amables oyentes en esta mañana.
1: Muy buenos días, queridos radioescuchas. Con Latinoamérica de Calle 13 les saludamos desde la 101.3 FM, Nosotros Radio, hoy domingo 13 de septiembre de 2026, desde la avenida Raúl León y en Maturín, y su espacio en la web nosotrosradio.fm, en la dirección general el licenciado Leonardo Zurita, en la coordinación general Luis Vito, en la producción general, la licenciada María Victoria Méndez, como operador máster, Oscar Parra Méndez, con el apoyo técnico de la pasante del programa de formación de grado en comunicación social, Angelis Flores. Quienes habla esta servidora, Judy González, periodista y productora nacional independiente, con el certificado número 28.155, y junto al biólogo Osvaldo Oliveros, vamos a estar para ustedes. Luego de una pausa por compromisos personales y familiares, les traemos a todos ustedes su acostumbrado programa radial de corte ambiental. Como ya saben, es un eje transversal que conecta con las diferentes áreas del conocimiento y la vida cotidiana. Es el primer programa en vivo con este corte en el estado Monagas. Nuestra emisión de hoy cargada de mucha información, la esperada trivia, mitos de la naturaleza, curiosidades científicas, un minuto por nuestro planeta y con un invitado especial en la segunda parte de nuestro espacio, que es el diputado Omar Farías. Buenos días.
2: Dobri utra, profesora.
1: Dobri utra,
2: profesora. Bueno, buenos días a todos nuestros oyentes aquí en Maturín, en Monagas, en nuestro país, en todo el continente americano y mucho más, hasta el ciberespacio estamos. Nosotros estamos en este universo y en los otros universos paralelos. Profesora, bueno, este programa, a propósito de estas pequeñas vacaciones que tuvimos, estamos retomando, estamos reiniciando, gracias a nuestros dioses, este programa único en la radio, hay que decirlo, único en la radio, sí, en vivo, al menos acá en Monagas.
1: En el oriente venezolano.
2: Sí, de corte ambiental y bueno, todo lo que implica el ambiente, ¿no? De los elementos sociopolíticos hasta todo lo socioproductivo, no solo el ambiente, los elementos físicos naturales. Entonces, bueno, buenos días, profesora, vamos a darle ya, profe.
1: Buenos días, sí, y desde ya pues saludamos a todos nuestros fieles radioescuchas desde acá del estado Monagas, del oriente venezolano y de zonas del país como el estado Trujillo, Mérida, Lara, sí. Nueva Esparta también.
2: Sí, los compañeros seguidores. De Nueva Esparta, tenemos allá fieles seguidores, los compañeros Tomás, los compañeros Matapico, que están allá en Nueva Esparta, en la isla.
1: Así es, y en nuestros números pues a la orden para que hagan esa interacción de vida. Desde este espacio, Ecos de Caribana, sigue nuestra Venezuela renaciendo a cargo de la presidenta encargada Delcy Rodríguez. Recientemente el gobierno bolivariano entregó más de 150 viviendas en Caracas, Monagas, Nueva Esparta, Trujillo, Carabobo a familias que resultaron afectadas por, como ya sabemos, el terrible y lamentable doblete sísmico. Nuestro país también se prepara con mucho entusiasmo para iniciar el día de mañana las clases, sobre todo el sistema diversificado y el sistema de educación básica. Son más de 6 millones de estudiantes. Escuchábamos al ministro de Educación, Héctor Rodríguez, esta mañana señalando esta cifra, ¿no? Y con bastante empeño y con bastante esfuerzo desde el gobierno nacional, porque pese a todas las adversidades, sanciones, más de 10 años de sanciones, pues nuestro país no se detiene y seguimos construyéndolo con lo que todos sabemos hacer, como lo es el estudio, la investigación y el trabajo.
2: Bueno, sí, profe. A ver, nosotros seguimos y también desde la Universidad Bolivariana vamos a comenzar ya al menos las actividades administrativas y burocráticas, a todo lo que se refiere al inicio de clase para ya arrancar, ¿no? Ya desde la Universidad Bolivariana en todos nuestros espacios.
1: Sí, con bastante energía y bastante fuerza. Bien, son las 10:10 de la mañana y vamos con nuestro primer segmento.
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2: Bueno, sí, como tuvimos una semana sin dar algunas efemérides, hoy comenzamos desde el primero de septiembre, que se celebra el Día Internacional de los Primates. El Día Internacional de los Primates se celebra cada primero de septiembre. Esta fecha fue establecida en el 2005 por la organización británica Animal Defense International, la ADI, con respaldo a numerosas instituciones como el Instituto James Goldar, que fue una primatóloga reconocida, para concienciar sobre la urgente necesidad de conservar y proteger todas estas especies de mamíferos primates, ¿no? Vamos a hablar hoy también de algunos mitos de nuestros monos que tenemos en Venezuela y algunas curiosidades también que vamos a hablar a propósito del primero de septiembre. Continuamos el 5 de septiembre, que se celebró el Día Internacional de la Mujer Indígena. Este día se conmemora cada 5 de septiembre para visibilizar la historia, la lucha y los aportes de las mujeres de los pueblos originarios. La fecha se eligió en honor a Bartolina, a Bartolina Sisa, que fue una lideresa indígena de la etnia o del pueblo aymara, que luchó contra la opresión y la colonización española en el siglo XVIII en Bolivia. Fue asesinada, por cierto, el 5 de septiembre de 1782. Y luego, ahora el 6 de septiembre de este mes, se escribió nuestro libertador la Carta de Jamaica en 1815. ¿No? La Carta de Jamaica es un documento histórico clave que redactó el 6 de septiembre de 1815 en la capital de Jamaica, en Kingston, por nuestro padre libertador Simón Bolívar durante su exilio, ¿no?, allá en la isla, y su por supuesto el título original de esta carta fue Contestación, la contestación de un americano meridional a un caballero de esta isla, y fue dirigido al comerciante británico Henry Cooley. Hay que leer nuestra Carta de Jamaica. Seguimos. El 7 de septiembre se conmemoró el Día Internacional del Aire Limpio por un Cielo Azul. Cada 7 de septiembre se celebra el Día Internacional del Aire Libre por un Cielo Azul. Fue una fecha establecida por la Asamblea General de las Naciones Unidas en el 2019 para crear conciencia y movilizar acciones globales contra la contaminación atmosférica. Seguimos, y el 8 de septiembre, fecha conmemorativa para todos los orientales pescadores y la gente del mar, se celebró el Día de la Virgen del Valle, profesora. Cada 8 de septiembre, bueno, celebramos el Día de nuestra Virgen del Valle, que es la patrona oriental de Venezuela y de todos los pescadores y marineros, ¿no? Ya el 10 de septiembre se celebró la fundación de la OPEP, la Organización de Países Exportadores de Petróleo. OPEP se fundó formalmente el 14 de septiembre de 1960, al incluir en la conferencia de Bagdad, el cual se inició el 10 de septiembre de ese mismo año, ¿no? Esa fecha de la conferencia fue del 10 al 14 de septiembre de 1960 en Bagdad, Irak.
1: Y el 10 de septiembre, pero de 1862, nació Luis Razetti, uno de los fundadores de la cirugía moderna en Venezuela, cuyo compromiso hizo posible el desarrollo de la investigación, las publicaciones y las prácticas científicas en favor de la constante innovación médica al servicio del pueblo venezolano. Razetti se graduó de doctor en medicina en la UCB y posteriormente estableció la enseñanza clínica en su alma mater, reformando cátedras de anatomía y de medicina operatoria.
2: Sí, y el 11 de septiembre también es fecha para nuestra patrona, pero a nuestra patrona de Venezuela, la Virgen de Coromoto, ¿no? El 11 de septiembre se celebra la coronación canónica como patrona de Venezuela, ¿no? Aunque existe una confusión en la fecha, la Iglesia Católica y la tradición venezolana dividen estas festividades solemnes en dos fechas. El 8 de septiembre, que es la conmemoración de la segunda aparición de la Virgen al cacique Coromoto, y el 11 es la coronación canónica de nuestra patrona de Venezuela, la Virgen de Coromoto.
1: Y el 11 de septiembre nació un genio de la medicina, el doctor Jacinto Convit. Eso fue en 1913, en la ciudad de Caracas, un hombre destinado a marcar un hito en la historia de la medicina mundial. Específicamente sobre el doctor Convit tendremos más adelante una cápsula elaborada por nuestra pasante del PFG de Comunicación Social. Y seguimos con las efemérides. En el 13 de septiembre, pues hoy, se cumplen 254 días de la agresión imperial contra nuestro país, perpetrada el 3 de enero de 2026. Vamos al próximo segmento, 10 y 14 de la mañana.
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1: Y para activar las mentes desde temprano, a continuación presentamos nuestra acostumbrada trivia del día. Pueden escribir sus respuestas al número 0422-333-2626 y 0412-188-1699. Ya comienzan ya la interacción. Sí, ya hay gente hasta desde Trujillo nos está escribiendo. Mariela González felicitándonos por el programa y señalando que ya está activa para participar en la trivia.
2: Excelente, excelente. Bueno, deben dejar a esos números que le acaba de dar la profesora, al 0422-332626 y al 0412-1881699, su nombre, su apellido, su número de cédula y la opción a la cual usted le da la respuesta, ¿no? La pregunta de hoy, de nuestra trivia, es: ¿cuál es el río más largo del estado Monagas? Y las opciones son: opción A, el río Guarapiche; opción B, el río Tigre; opción C, el río Amana; opción D, el río Morichal Largo; o en la opción D, ninguna de las anteriores. Entonces, bueno, actívense a estos números que le vamos a dar. ¿Cuál es el río más largo del estado Monagas? Tenemos dos obsequios a propósito de nuestro...
1: Cortesía de
2: nuestros patrocinantes, solidarios, muy solidarios.
1: Y fieles oyentes.
2: Y fieles oyentes de la comuna Lanceros Socialistas del Sur y del Fundo Valladares. Hoy vamos a obsequiar a los ganadores de la trivia, que la pregunta es: ¿cuál es el río más largo del estado de Monagas? Ya dimos las opciones: el río Morichal Largo, el río Guarapiche, el río Tigre, el río Amana o ninguna de las anteriores. Y bueno, tenemos esos dos, una planta, los obsequios van a ser una planta ornamental, una planta trinitaria, muy bonita, ya la vimos bonita, obsequio del Fundo Valladares, allá los compañeros de ese fundo, a Yuya y al compañero Narciso, y otro obsequio para dama, pero puede ser también obsequiado de un hombre, si lo gana, claro, una dama, ¿no?
1: Así es.
2: Que es un cintillo y una mollera muy hermosa, por cierto, que son producidos por los compañeros...
1: las mujeres emprendedoras
2: allá de la comuna Lancero Socialista del Sur. Entonces, activarse a llamar y dar las respuestas de la trivia de hoy. Continuamos.
1: Sí, 10:17 de la mañana, profe. Vamos a mandar a pausa musical a ver qué nos tiene Oscar Parra preparado por allí.

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1: Buenos días a todos los amables oyentes en esta mañana de...
2: Sí, acabamos de oír la canción Yo pisaré las calles nuevamente, un famoso himno de resistencia compuesto por Pablo Milanés en octubre de 1974, tras de recibir la noticia de la muerte del líder de izquierda chileno Miguel Enríquez. El tema fue escrito como una respuesta directa al golpe de Estado en Chile de 1973 contra el presidente Salvador Allende y la violenta represión de la dictadura de Augusto Pinochet.
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3: A las 10 y 20 de la mañana presentamos para ustedes una selección de las noticias más importantes de esta última semana. Ejecutivo destaca crecimiento de 7.14% del Producto Interno Bruto. Presidenta Delcy Rodríguez promulgó la ley aprobatoria para el establecimiento de la Alianza Internacional de Grandes Felinos. Cabello reivindicó a la juventud como pilar de la revolución. Hasta el 13 de septiembre se postularán proyectos para la segunda consulta popular nacional 2026. Venezuela y Surinam alcanzan acuerdos históricos en la economía y en lo comercial. Director Nacional del Centro de Estudios Ambientales, CEA, de la Universidad Bolivariana de Venezuela, advirtió sobre el fenómeno Superniño. Iniciamos con el desarrollo de las noticias. Desde el portal de Radio Miraflores tenemos que el Ejecutivo destacó crecimiento del 7.14% del PIB. La Presidenta de la República, Delcy Rodríguez, destacó el crecimiento económico que ha tenido el país en los últimos meses al resaltar que el Producto Interno Bruto fue del segundo trimestre de 7.14%. Un crecimiento donde el segundo trimestre fue de 7.14% y quiero hacer hincapié porque el ingreso de nuestros trabajadores este año se incrementó un 50%, informó Rodríguez durante una visita a la empresa de cosméticos Balmy en Caracas. Aseguró la jefa de Estado que Venezuela va por el camino correcto, que las políticas que se han diseñado, que los acuerdos que se están firmando, también buscan consolidar ese crecimiento económico. Resaltó que existe un crecimiento de 25% en el consumo.
2: Sí, y desde el canal Telegram, presidenta promulgó la ley aprobatoria para el establecimiento de la Alianza Internacional de Grandes Felinos. La presidenta Delcy Rodríguez señaló que seguimos avanzando en la protección de nuestra fauna y biodiversidad y que Venezuela se incorpora a la Alianza Internacional de los Grandes Felinos. Escuchemos a la jefa de Estado.
4: Acabo de firmar la ley aprobatoria del acuerdo marco para el establecimiento de la Alianza Internacional de los Grandes Felinos, siempre accionando en protección de la naturaleza. Y justo venimos de firmar un acuerdo que yo sé que también va a ser histórico para recuperar los zoológicos del país y para también incluir en el plan maestro de La Guaira un acuario y un centro de conservación de fauna cibe, que tendrá un gran hospital y tendrá también centro recreativo para que nuestros niños y nuestras niñas aprendan en contacto con la naturaleza. Esta firma la hemos suscrito con el grupo Avantar, que tiene el centro de conservación de animales, de preservación, de rehabilitación más grande del mundo. Así que esperamos que su experiencia, su conocimiento, su técnica también nos acompañe en este proceso de recuperación después del decrete cíclico.
3: Y desde el portal Mazo 4 de febrero, Cabello, a la juventud le vamos a entregar una patria libre y próspera. En su programa con el Mazo Dando número 581, el secretario general del Partido Socialista Unido de Venezuela, Diosdado Cabello Rondón, aseguró a la juventud revolucionaria que en el momento que les toque llevar las riendas del país, tendrán una patria libre y próspera. Escuchemos a Diosdado Cabello.
5: A pesar de todas las adversidades, el día que nos toca entregarle a ustedes una patria, se la vamos a entregar libre. El tiempo pasa rapidito. Los que hoy tienen 30, dentro de 10 años tendrán 40. Es rápido, yo. Y cuando tengan 40 van a estar haciendo así. Y el comandante Chávez en uno de los videos dice ahí que no era tan importante lo que habíamos logrado, sino lo que podíamos lograr. Y esa oposición que anda loca, desesperado. Busquen cuáles son los nombres que tiene la oposición en la juventud de ellos. Tiene a nadie. Tiene es plata. Trabajo de calle tenemos nosotros. En los barrios tenemos nosotros. En los pueblos tenemos nosotros. En las universidades tenemos nosotros vamos adelante, dándole espacio a la juventud, dándole espacio a la formación, sobre todo dándole espacio a la esperanza. Y la esperanza de este país está en las manos de ustedes. Ellos van a hacer un esfuerzo todos los días para tratar de dividirnos. Que en la juventud nunca vaya a haber espacio para la fisura. No permitan eso. Siéntense como hermanos, hablarlo, como compañeros. Sigamos adelante ayudándonos y entreayudándonos y mantenernos unidos. Este país tiene la esperanza puesta en esta juventud. Que se pongan de acuerdo ellos que viven peleando. No nos metamos en sus peleas. Démosle casquillo como corresponde. Nosotros concentrémonos en trabajar, en mantenernos unidos y seguir trabajando. Mire, si sea un milímetro por día, avanzar siempre por el camino de la revolución bolivariana y de Hugo Chávez. El chavismo existe porque tiene un proyecto, está encarnado en esta constitución. Nosotros respetamos esta constitución y la refrendó nuestro pueblo, la aprobó nuestro pueblo. Y cuando llegaron a la asamblea en el 2015, que se quedaron ahí, ¿qué fue lo primero que hicieron? Crear un estatuto de la transición para eliminar la constitución. Ellos no podían gobernar jamás con esta constitución. Rumbo a la celebración de los 20 años de nuestro partido y a seguir avanzando. Como Chávez siempre nos dijo, seamos como Chávez para que usted vea hasta dónde llegamos.
2: Sí, y desde el portal del Ministerio de las Comunas, hasta el 13 de septiembre se postularán proyectos para la segunda consulta popular nacional del 2026. Hasta el próximo domingo 13 de septiembre, los vecinos de todo el país están convocados a participar en las asambleas de ciudadanos y ciudadanos para definir las propuestas que se llevarán a la segunda consulta popular del año 2026. En estos espacios comunitarios se evaluarán los proyectos orientados a la rehabilitación de canchas deportivas, la automatización de servicios públicos, el rescate de áreas comunes y el impulso de iniciativas productivas locales, ¿no? El Ministerio del Poder Popular para las Comunas y Movimientos Sociales enfatizaron que en esta etapa clave permite que el Poder Popular organizado debe debatir, seleccionar y priorizar de manera colectiva las soluciones que responden a las necesidades reales de cada territorio.
3: Desde las redes sociales de la presidenta Delcy, Venezuela y Surinam alcanzan acuerdos en petróleo, gas, pesca, transporte y turismo. La presidenta Delcy Rodríguez ratificó que en el contexto de los acuerdos alcanzados este viernes con Surinam, se dejó en claro que el camino es la cooperación, la amistad y el relacionamiento con el ámbito del derecho internacional, lo cual sirve de ejemplo para otras naciones del mundo. A continuación, las declaraciones de la jefa de Estado.
6: Acuerdos muy importantes en el área de los hidrocarburos, donde brindamos la experiencia de Venezuela en la exploración, producción petrolera, el gas. El acuerdo de conectividad aérea debe impulsar también sustancialmente nuestro acercamiento. Y esto debe estar impulsado por un turismo binacional, pero también el transporte, tanto aéreo como el impulso que debemos dar al transporte marítimo. Y allí el acuerdo que firmamos en el área de la agricultura también es fundamental para la producción de alimentos. Me complace muchísimo el acuerdo de pesca, presidente, porque es beneficio tanto para Venezuela, para nuestros pescadores, que van a tener ahora su licencia para ejercer la pesca en este corredor atlántico que proyecta Surinam. Pescadores y pescadoras venezolanas, participen de este acuerdo histórico con Surinam para dar un nuevo impulso a la pesca binacional y que esa pesca binacional se traduzca en beneficio de nuestros pescadores y también de los pescadores de Surinam. Y vayamos juntos a la exportación, vayamos juntos al beneficio compartido. Gracias, gracias de verdad y espero volver a Surinam siempre como la amiga que he sido y con el amor que siento por este país. Gracias.
2: Sí, continuando con las noticias del canal de BTV, el director nacional del Centro de Estudios Ambientales, CEA, de la UEB, el doctor Nicanor Cifuentes, advirtió sobre el fenómeno del superniño como consecuencia de un modelo económico hegemónico. El docente universitario explicó que el calentamiento del Océano Pacífico genera efectos climáticos severos y drásticos a escala mundial, que alteran gravemente los ciclos de siembra. Aseguró que desde nuestro proyecto bolivariano y desde el enfoque de la esperanza, mucho podemos hacer para afrontar esta situación. Vamos a escuchar al doctor Nicanor Cifuentes.
7: El diagnóstico es severo, es drástico, no es pesimista ni alarmista, es lo que es. Son datos, no relatos. Y en virtud de ello tenemos un compromiso como humanidad. a la humanidad misma que le han achacado el rol de haber contaminado, impactado. Es vital desde Venezuela y desde el mundo como ecomilitantes anunciar que hay responsables, hay un modelo de economía, hay unas actividades humanas que han llevado a hacer del clima un escenario drástico, imprevisible. Pero nuestro proyecto histórico bolivariano de compromiso con las grandes mayorías y con la humanidad doliente habla siempre desde un enfoque de esperanza. Mucho podemos hacer y de ello podemos hablar. La agroecología, las labores comunitarias de gestión local de nuestras cuencas hidrográficas van a hacer que, por mucho que haya descalabros, podamos maniobrar con dignidad estos tiempos que no nada más se quedaron, sino que amenazan el porvenir.
3: Bien, 10:30 de la mañana, nos corresponde una nueva pausa musical y de identificación de nuestra emisora Nosotros Radio 101.3 FM y su programa Ecos de Caribana. No se aparten de nuestra sintonía.
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1: Muy buenos días a todos los amables oyentes.
2: Y escuchábamos Signos, que es el tercer álbum de estudio de la mítica banda de rock argentina Soda Stereo, lanzado el 10 de noviembre de 1986 bajo el sello CBS Discos. Este trabajo marcó un punto de inflexión fundamental en su carrera, alejándose del sonido puramente New Wave de sus inicios para sumergirse en una propuesta musical más oscura, profunda y sofisticada. Son las 10 y 36 de la mañana, profe, y seguimos recibiendo bastantes saludos.
3: Sí, sí, nos saluda Keila desde la comuna Lancero del Sur, y el compañero Armando Marcano de allá, también de la comuna y de línea, investigador de línea, que nos está colaborando también allá con el Fundo Valladares, también haciendo una hermosa labor con los compañeros Narciso y La Yuya allá en San Vicente, ¿no? Entonces, bueno, gracias a ellos también tenemos algunos premios por acá, gracias a la comuna Lancero Socialista del Sur y al Fundo Valladares.
2: Así es, del estado Trujillo, Alejandro Abreu, Mariela González y, bueno, mucha gente querida desde distintas entidades de nuestra nación. Son las 10:37 y corresponde nuestro próximo segmento.
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2: Y es el momento de hablarles de curiosidades científicas. Vamos a consultarle a nuestro biólogo Osvaldo Oliveros por unos animalitos muy simpáticos, ellos, los monos o primates. Cuéntenos, profe, ¿cuántos se encuentran en Venezuela?
3: Sí, profesora. Bueno, a propósito que este 1 de septiembre fue el Día Internacional de los Primates, aquí en Venezuela tenemos nuestros monos, los monos nuevos del Nuevo Mundo, que no son tan evolucionados como los monos africanos, son monos que la mayoría tienen colas muy largas, pero bueno, tenemos alrededor, acá solo en Venezuela, en Latinoamérica tenemos muchísimos y en África también, pero en Venezuela tenemos alrededor de 17 especies de primates, ¿no? De nuestros monos, según algunos registros científicos y la lista oficial de primates de Venezuela. Entonces, se organizan en cuatro familias, en 11 géneros y alrededor de 17 especies. Algunos dicen que un poquito menos, otros un poquito más. Es un problema de taxonomía también, ¿no? Bueno, y ahí encontramos a nuestros monos aulladores de la familia Atélide, donde tenemos a los monos aulladores, también a los monos arañas, ¿no? De hecho, el mono aullador, nuestro famoso araguato, pertenece a esta familia, es uno de los monos más grandes del Nuevo Mundo, el mono aullador, y junto con los monos arañas. Pero también tenemos algunos monos nocturnos que son muy pequeños, los monos tití o tamirinos también, que se le dice, son monos también muy pequeños, y nuestros famosos capuchinos, nuestro del género cebus, son los más comunes que tenemos. De hecho, en nuestro parque La Guaricha tenemos algunos monos capuchinos del género cebus, sobre todo de la especie cebus oliváceo. Son nuestros monos que tenemos acá en el Nuevo Mundo, en nuestra América, en Sudamérica y en Venezuela, profesora.
2: Bien, aprendemos un poquito más de estos queridos animalitos y, bueno, corresponde a esta hora hacer un pasar a nuestro próximo segmento, que tiene que ver con las biografías de Caribana, donde resaltamos a través de cápsulas la vida y obra de hombres y mujeres que son baluarte de nuestra ciencia. Y para la presente emisión escucharemos quién es el doctor Jacinto Convit, un genio de la medicina, en la narración de nuestra pasante del PFG en Comunicación Social de la UVB, Angelis Flores.
5: ¿Sabías que la vacuna contra la lepra nació del talento de un médico venezolano? En Ecos de Caribana te lo contamos. Hablemos de Jacinto Convit, un destacado médico nacido en Caracas el 11 de septiembre de 1913, reconocido en todo el mundo por sus grandes aportes a la salud. Su mayor logro científico cambió la historia. Convit creó la primera vacuna contra la lepra. Este avance no solo protegió a millones de personas, sino que logró algo muy humano: que los enfermos ya no fueran encerrados ni alejados de sus familias. Tiempo después, también creó una vacuna para combatir la leishmaniasis. Su dedicación fue tan reconocida con el premio Príncipe de Asturias en 1915. 1987, el título Héroe de la Salud Pública otorgado por la Organización Mundial de la Salud en el 2002 y una nominación al Premio Nobel de Medicina. Jacinto Convi falleció en Caracas el 12 de mayo de 2014, a los 100 años de edad, tras haber dedicado más de 7 décadas a salvar vidas y dejándonos un legado que sigue vivo en todo el mundo. Quien narra para ustedes, Angelis Flores, pasante del PFG en Comunicación Social de la Universidad Bolivariana de Venezuela, sede Monagas.
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1: Buenos días a todos los amables oyentes en esta mañana.
2: Sí, acabamos de oír Rosas, es una canción de la agrupación musical española La Oreja de Van Gogh, lanzada en el 2003. Forma parte del tercer sencillo de su álbum Lo que conté mientras te hacía la dormida. Está considerada entre otras como una de las canciones más recordadas y memorables de la agrupación española.
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3: Bien, 10:46 de la mañana y a continuación vamos a dar paso a nuestra entrevista del día con el diputado a la Asamblea Nacional por el Partido Socialista Unido de Venezuela y el Polo Patriótico en representación del Estado Monagas, Omar Farías. Recordamos a nuestra audiencia que pueden enviar sus preguntas, sus comentarios al 0422-333-2626, 0412-188-1699. Buenos días, Omar. Te hicimos levantar bien temprano. Él está bien, desde tempranito está por acá con nosotros.
2: Bienvenido, diputado.
4: No, bueno, un abrazo para todos y para todos. Tengo la mala maña de despertarme todos los días a las 5 de la mañana, o sea que no es algo... No es algo, lo extraordinario que...
3: No fuimos los culpables.
4: No, lo extraordinario que se ocurre los domingos, los lunes feriados, primero de enero, siempre estamos ahí, siempre es mi esposo.
3: Excelente. Bien, Farías, para quienes no lo sepan, es ingeniero, egresado de la UPT Ludovico Silva en el estado Monagas, magíster en ingeniería de procesos de gas natural de la Universidad Rafael María Baral del estado Zulia. Su trayectoria está orientada a la gestión integral de operaciones y la dirección de equipos, experiencia en cooperación técnica, diplomacia parlamentaria e intercambios de formación internacional con un marcado perfil analítico y un constante interés por la actualización académica. Es trabajador de PDVSA. Es planificador de proyectos en la Gerencia de Infraestructura y Procesos de Superficie, División Punta de Mata, Estado Monagas, actualmente en Comisión de Servicios, es en la actualidad diputado a la Asamblea Nacional, cargo que tiene desde 2021, ¿no? Recordemos que son cargos de elección popular, y actualmente para el periodo 2026-2031 es presidente de la Subcomisión de Hidrocarburos de la Comisión Permanente de Energía y Petróleo. Lo hemos visto muy activo en toda la región oriental de gira. Vamos a iniciar por acá, ¿no? Tenemos entendido que andas haciendo, bueno, foros, ponencias, explicaciones sobre el acuerdo binacional histórico en materia de hidrocarburos firmados con Estados Unidos, que para algunos ha sido un acuerdo polémico. Vamos a comenzar por acá, explíquenos, diputado.
4: Sí, bueno, agradecido por la invitación, Osvaldo, usted, Judith, de verdad muy honrado de estar acá con ustedes. Y bueno, como bien usted lo ha dicho, hemos estado haciendo un esfuerzo de llevar esta información, estos foros de discusión y de debate para proveer de argumentos y de elementos concretos a nuestro pueblo en función de que puedan tener un análisis real y el alcance, digamos, más preciso de este acuerdo binacional con los Estados Unidos, que se suma a una serie de acuerdos ya firmados por Petróleos de Venezuela, que con estos 17 alcanzan 67 acuerdos de distinto alcance, en distintas áreas operacionales de nuestra, controladas por esta industria de Petróleos de Venezuela, y que además también hay una serie de negociaciones en curso que también puedan sumar una cantidad un poco parecida a la que se anunció hace ya más o menos como 10 días, cuando la presidenta Nelcy Rodríguez le informaba al país la concreción de estos acuerdos con empresas transnacionales, fundamentalmente un acuerdo político binacional entre el gobierno de los Estados Unidos y el gobierno que ella representa, de la República Bolivariana de Venezuela. La polémica quizás surge de todo hecho positivo que se concreta en nuestro país, propiciado por sectores de la derecha, que definitivamente cada logro del pueblo es una derrota política para quienes han estimulado invasiones, confrontación entre venezolanos, han propiciado la migración de jóvenes fuera de nuestra frontera, han estimulado golpes de Estado, magnicidios, han propiciado también lo que es la guerra económica, la solicitud de sanciones, y cada vez que hay un anuncio que avisora nuevos tiempos de desarrollo, de recuperación de la calidad de vida de nuestro pueblo, pues evidentemente empiezan a tergiversar algunos elementos importantes. Y yo tengo que decir que, si bien es cierto, ¿no?, que estamos acordando en este anuncio de los 17 contratos petroleros firmados por empresas transnacionales, principalmente una empresa llamada NABEP, entre otras, con capital transnacional, insisto, digamos, en el marco con el acompañamiento del gobierno de los Estados Unidos. Es importante destacar lo siguiente, en el marco de la actividad petrolera es un negocio, y Venezuela ha sustentado en los últimos 100 años su economía partiendo de la venta de sus recursos naturales, del petróleo fundamentalmente, y ahora incorporándose con bastante fuerza el tema del gas. Nuestro cliente histórico siempre han sido los Estados Unidos. De hecho, varias de las refinerías que están en la costa del Golfo de México, en la región de Texas, están diseñadas para asumir el petróleo venezolano como su principal dieta para su procesamiento y refinación. Es decir, que son elementos que naturalmente en toda esta geopolítica energética, siendo Venezuela el país con las principales reservas petroleras de este planeta y además un proveedor seguro de petróleo desde su industrialización o su proceso de intensificación de la producción de hidrocarburos, pues los Estados Unidos, ser un país con un alto consumo, con un importante nivel de desarrollo económico, tecnológico, industrial, y teniendo apenas a 6 días de navegación el petróleo venezolano a su disposición, pues evidentemente para nosotros es una relación ganar y ganar, y para ellos de la misma manera. Entonces, ¿qué es lo que ha enturbiado todo este proceso? Bueno, una confrontación propiciada por los Estados Unidos en contra de nuestro pueblo desde la llegada de la Revolución Bolivariana, y muy a pesar de la insistencia, de la narrativa, de los hechos que estimularon la violación de nuestra Constitución, las conspiraciones con sectores lacayos en nuestro país, pues seguimos insistiendo en la necesidad de mantener un comercio abierto con los Estados Unidos. Hay cifras que indican que incluso ante la partida física del comandante Chávez, en el año 2013, Venezuela, a pesar de la confrontación y de todo lo que ya anteriormente había he dicho, seguíamos manteniendo una relación comercial importante, donde se proveía desde Petróleo de Venezuela una cantidad aproximada de 1,5 millones de barriles de petróleo al día a los Estados Unidos a precios internacionales, dando garantía de entrega segura, a diferencia de escenarios como el Golfo Pérsico, donde la confrontación entre países y la volatilidad de esa región hace que los contratos a futuro pudieran estar en riesgo en la colocación de estos contratos previos privados para la entrega de productos de petróleo. Y bueno, nosotros estábamos haciendo eso. Entonces, cuando digo que perturbó es precisamente la confrontación política propiciada por los distintos gobiernos de los Estados Unidos, y que se acrecentó con la partida del comandante Chávez, con la llegada del presidente Nicolás Maduro y con la aplicación de aquel decreto infame en el año 2015 por parte del gobierno de Barack Obama, que decretó a Venezuela una amenaza inusual y extraordinaria a su seguridad nacional. De ahí inicia un proceso perturbador de las relaciones políticas y diplomáticas con Venezuela y los Estados Unidos, y por supuesto con una profunda afectación en todo lo que tenía que ver con el comercio, fundamentado principalmente por el hecho del comercio sobre los hidrocarburos. Es entonces ahí donde, años después, con la llegada del primer gobierno de Donald Trump, que se inicia la aplicación de medidas coercitivas unilaterales aplicadas a nuestra industria de los hidrocarburos, principal el corazón económico de nuestra economía, empezó a darse una afectación en nuestra industria. Eso tuvo como consecuencia la caída estrepitosa de nuestra producción, que en diciembre del año 2015 alcanzaba una cuota de 3.400.000 barriles de petróleo al día, certificados por la OPEP, y que para diciembre del año 2019, después de años de aplicación de medidas, de coartar nuestros potenciales clientes, porque además con los Estados Unidos también teníamos contratos de colocación de crudo con China, con India y con otros países del sudeste asiático, además de con países europeos, y bueno, estas medidas cortaron los mecanismos de comercialización que teníamos, cortaron los mecanismos de financiamiento para mantener la operatividad de nuestra industria de los hidrocarburos. Y para quienes no saben, nuestra industria de los hidrocarburos es una industria altamente rotativa, altamente demandante de partes, piezas y equipos para la sustitución de sus procesos operacionales, y al no tener acceso ni a fuentes de financiamiento, ni a una libre comercialización, y mucho menos a importar estas piezas que mantenían la operatividad de nuestra industria, pues tuvo como consecuencia que en diciembre del año 2019 nuestra producción alcanzara un poco más de 500.000 barriles de petróleo. De ahí toda la crisis social que hemos venido atravesando. Es decir, la caída de nuestro salario, que en el año 2012, 2013, 2014 se mantuvo como el salario mínimo más alto de América Latina y el Caribe, con un poco más de $500, $514 de ingreso, solo el salario mínimo. Teníamos los ingresos entre los primeros lugares de nuestros profesionales, nuestros trabajadores de la industria de los hidrocarburos, tenían un alto salario que permitía precisamente un proceso de mejora, de formación permanente y de elevación de la eficiencia en la aplicación de todos estos conocimientos desarrollados en los procesos de operatividad de nuestra industria. Entonces, una vez que logramos superar, el mundo y Venezuela logró superar los embates de la pandemia, inició un proceso lento pero permanente de recuperación de nuestra industria de los hidrocarburos, con esfuerzo propio, con aliados de con capitales de países aliados como India, como Rusia, como China, como Irán, y además en un proceso extraordinario de compromiso de nuestras trabajadoras y nuestros trabajadores de la industria de los hidrocarburos. Y para diciembre del año 2025, Yudi y Osvaldo y quienes nos escuchan, pudimos alcanzar el hito de 1.200.000 barriles de petróleo, que para quienes conocemos la industria de los hidrocarburos sabemos que es un hecho extraordinario, porque no es lo mismo decaer producción a recuperar producción. Es decir, están implicados muchísimos procesos que si uno de ellos no funciona, pues tiene una afectación. Eso implica servicios a nuestros pozos petroleros, mejoras en la transportación, en las líneas de transportación, bien sea oleoductos, gasoductos, las plantas de compresión para poder inyectar a los yacimientos y con ello lograr una eficiencia en la producción de nuestros pozos petroleros, todo lo que tiene que ver con el despliegue de los trabajadores, el talento humano que también está aplicado, los distintos estudios de yacimientos para poder ver a qué pozo o qué yacimiento le aplicamos tal o cual técnica y con ello

0: de la vida política, social y civil de este municipio, que es un municipio además altamente petrolero, vinculado, muy vinculado a la actividad sobre los hidrocarburos, porque bueno, está muy cerca la Morichal y todo lo que tiene que ver con la división Carabobo. Tuvimos en el municipio de Bolívar, en el municipio de Pucera, acá mismo en Maturín, hablando a la gente, y le decíamos, ¿por qué ocurrió el 3 de enero? Porque nosotros no queríamos llegar a un acuerdo para la producción de aumentar nuestra producción de petróleo, o porque no queríamos venderle petróleo a los Estados Unidos. Pues hay declaraciones públicas desde el año 2022-2023 donde el presidente Nicolás Maduro insistía en la necesidad de acordar, de eliminar las sanciones aplicadas en contra de nuestra industria de los hidrocarburos y establecer un nuevo mecanismo de acuerdo para futuros contratos de colocación de nuestro hidrocarburo a nuestro mercado natural de los hidrocarburos. El comandante Chávez lo dejó establecido en el Plan de la Patria, que además se convirtió en el Plan Programático de Desarrollo Nacional, tanto en las elecciones del año 2013 como las elecciones del año 2017 y últimamente las elecciones del año 2024. Su objetivo número uno, el objetivo histórico, es precisamente potenciar las capacidades productivas de nuestro pueblo, fundamentalmente basado en la industria de los hidrocarburos, y como principal cliente nuestros clientes naturales, ahora, entre ellos los Estados Unidos. Entonces el 3 de enero fue simple y llanamente una acción desmedida, propagandística, que buscaba incidir y que busca incidir aún en el electorado de los Estados Unidos, y para estimular una rebelión con los actores políticos dentro de nuestro país. Porque no había necesidad de asesinar más de 100 personas, no había necesidad de secuestrar a un presidente legítimamente electo por el pueblo venezolano, y no había la necesidad de someter al estrés que nuestro pueblo se vio como consecuencia de la invasión de más de 150 aeronaves y de un bombardeo en la capital de nuestro país. Y con ello las consecuencias, precisamente, Judith y Osvaldo, de todo lo que hemos venido generando. Un pueblo sometido a la amenaza permanente, porque esas naves, esas embarcaciones de guerra, esos buques de guerra, muchos, quizás el portaavión no está ahí al frente de nuestras costas, pero siguen habiendo destructores y naves de guerra que amenazan constantemente día a día y coaccionan quizás las decisiones políticas de nuestro gobierno a favor de ellos. Pero en medio de eso, ¿qué ha venido ocurriendo?
1: Sí, Omar, recordamos a la audiencia que estamos conversando con el diputado Omar Farías, diputado de la Asamblea Nacional. Tras este acuerdo binacional histórico, hemos visto, por supuesto, la canalla mediática acentuando, ¿no?, sus estrategias de manipulación, sus estrategias de desinformación, y colocando en tela de juicio el tema de la soberanía. Vamos a hablar de eso al regreso de la siguiente pausa musical.

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2: Muy buenos días a todos los amables oyentes en esta mañana.
3: Sí, escuchábamos Canción para los Valientes, que es un tema y un álbum de estudio emblemático lanzado en 1974 por el cantautor y activista venezolano Alí Primera. Esta obra nació como un fuerte mensaje de solidaridad hacia el pueblo de Chile tras el violento golpe de Estado del 11 de septiembre de 1973 y el magnicidio contra el presidente Salvador Allende. Son las 11 y 7 de la mañana y nosotros continuamos con Ecos de Caribana y nuestro invitado especial, el diputado Omar Farías. Habíamos dejado una pregunta al aire, que es el tema de la soberanía con todo este acuerdo histórico con los Estados Unidos, ¿no? Se ha puesto en tela de juicio a partir de toda una serie de estrategias de manipulación y de desorientación hacia la población venezolana.
4: Mira, quienes a veces hablan sobre la violación de la soberanía, nosotros simplemente hacemos la siguiente pregunta. ¿Hay otra constitución que no sea la aprobada y votada por el pueblo venezolano en el año 1999? Porque justamente esa constitución, en su artículo número 12, palabras más, palabras menos, reza de que los yacimientos son un bien de dominio público que le pertenecen al pueblo y al Estado venezolano y por lo tanto son intransferibles. Y ese artículo sigue estando vigente en nuestro país. Por lo tanto, los yacimientos de nuestros hidrocarburos, de petróleo o de gas, siguen perteneciendo al Estado venezolano. Es decir, más allá de los contratos que hoy se están desarrollando, son para el aprovechamiento, la explotación de estos yacimientos, más no es una entrega de los yacimientos a estas empresas transnacionales. Pero además, hay dos artículos de nuestra Constitución, el 302 y el 303, que hablan sobre el carácter estratégico de la industria de los hidrocarburos y que además el Estado venezolano, en representación de Petróleos Venezuela, puede establecer distintos mecanismos, acuerdos o negociaciones que permitan el aprovechamiento del recurso natural a favor del pueblo venezolano. Por lo tanto, se orienta a la conformación de nuevas alianzas a través de empresas mixtas, donde PDVSA, como representante del Estado venezolano, mantiene la mayoría accionaria y con ello las decisiones propias, bien sea operacionales o gerenciales, que impliquen el desarrollo de estos proyectos, que además en la reforma parcial de la Ley Orgánica de Hidrocarburos, que es la ley que está vigente en este momento en materia de hidrocarburos, de hidrocarburos no gaseosos, porque recuerden que hay una Ley Orgánica de Hidrocarburos Gaseosos que, digamos, legisla todo lo que tiene que ver con el gas costa afuera, con el gas libre, no el gas asociado que está vinculado al petróleo. Establece también estos mecanismos en su artículo número 23, 42, establece de que PDVSA puede establecer con capital internacional la conformación de empresas mixtas o constituir contratos de participación productiva que permitan tener oportunidades de beneficio en ambas partes para el desarrollo de estos negocios petroleros, incluso con una duración de tiempo específico de 25 años, con una prórroga de 15 años solicitado 10 años antes de la culminación del proyecto, que evidentemente va a desarrollar en mediano y largo plazo la visión del aprovechamiento del gas, que incluso con una meta de producción, que si una de las partes no la cumple, en este caso el privado, pues evidentemente PDVSA puede tener por ley la decisión de rescindir de este contrato y entregárselo a un nuevo inversionista o alguna nueva empresa con capital transnacional o nacional.
5: Excelente, diputado, excelente. Bueno, recordamos a nuestra audiencia nacional e internacional, porque desde Canadá hasta la Patagonia, Omar, nos están oyendo, incluyendo ahorita compañeros que están en España, allá en Lleida, una universidad de Lleida, nos están oyendo. Bueno, saludos a todos nuestros compañeros.
3: Sí,
5: saludos a todos nuestros compañeros. Bueno, está también el compañero, a todos los que tengan preguntas, nos las pueden hacer a nuestro diputado, ¿no? A nuestro invitado especial. Omar, nosotros, este programa Ecos de Caribana es un programa de corte ambiental, ¿no? De corte ecologista, aunque lo ambiental ambiental, sabemos y estamos claros, y desde la Universidad Bolivariana y desde los centros de estudio, al menos el Centro de Estudios Ambientales y el Centro de Investigaciones en Pesca y Agricultura, donde estamos haciendo algunas cosas, tenemos la visión clara que lo ambiental no es solo todo lo que nos rodea, esa visión antropocentrista que tenemos de todos los ríos, los suelos, la flora, sino es todos los elementos sociopolíticos, los socioeconómicos, toda la tecnósfera es parte del ambiente. Entonces, a propósito de eso, y tú que eres diputado nacional, yo creo que tenemos, es una discusión que estamos dando entre el seno de la investigación y de los centros de investigación a propósito de nuestra legislación ambiental. Salió una ahora la reforma de la ley de hidrocarburos, yo creo que a propósito de toda la contingencia y todo el contexto geopolítico, yo creo que es totalmente válido, pero nosotros, incluyendo, ahorita mencionaste nuestra Constitución de la República Bolivariana de Venezuela, en el capítulo 9 de los derechos ambientales es de 1999. Pero además, todas las leyes con que el Estado, nuestro Estado, nosotros que somos Estado, vamos a enfrentar al monstruo que nos viene, creo que tenemos un pasivo enorme. Además, hay muchas leyes, decretos, normativas que están, que pueden frenar, que pueden controlar, supervisar, mitigar los impactos, porque sabemos que eso no es de Osvaldo Olivero, sabemos que la industria petrolera y toda la actividad petrolera, desde la exploración, la producción, comercialización, transporte, es una de las actividades que mayor impacto tiene hacia el ambiente. Entonces, no hemos quedado, una visión que tenemos desde, estoy hablando de los escenarios de discusión que tenemos ahí en la academia y en extraacadémicos también, en nuestros pasivos de nuestra plataforma técnico-jurídica desde el punto de vista ambiental. Muchos decretos tienen más de 30 años. Estoy hablando de decretos de 1992, 1995, que pueden controlar 883, 746, relacionado con la calidad del agua, con las normativas para las emisiones atmosféricas. Yo creo que es importante que usted, aunque no está en esa comisión del ambiente, es bueno también que se alerte a nuestro ministro Rodríguez también, que hay que ponerse los patines para frenar el monte, para poner que el Estado controle y además peche todos los relacionados con los límites permisibles que vamos a generar en todo lo que viene. Sabemos también que nuestro plan de la patria, nuestras 7 transformaciones, estaba proyectada para el 2031 producir 5 millones de barriles diarios. Está en nuestro plan de la patria. Nos están apresurando. Es la pregunta, ¿cómo controlamos? Porque el Estado tiene que empoderarse y controlar a todas las empresas transnacionales. Creo que en este momento no tenemos la capacidad, porque tenemos ese pasivo técnico-jurídico, pero además la capacidad de respuesta de todo el personal que va a controlar los impactos. Hay que, yo creo que, acelerar eso. Yo creo que nos podría decir, mira, algo, aunque yo sabemos que no es tu área, pero te recordamos que Ecos de Caribana es un espacio del ambiente y estamos preocupados de ese ambiente global y de cómo históricamente
3: todo está relacionado con
5: todo además, históricamente estas grandes transnacionales, históricamente en el sur global, han afectado mucho el ambiente. Estoy hablando de BP pasando por Exxon. Hay muchos escenarios que donde han habido desastres ambientales. No sé qué nos puede decir.
4: Mira, ese es un debate. El debate ambiental o sobre el ambiente es un debate tan intenso y apasionado como cuando uno habla de religión o cuando uno habla del fanatismo de un equipo de fútbol o de béisbol, ¿no? Y hay propuestas, contrapropuestas, teorías y antitesis. Es decir, es muy difícil para quienes asumen una vanguardia de defensa del medio ambiente a quienes tienen una visión de modelo que necesariamente genera afectación e impacta el medio ambiente. Toda actividad económica extractivista tiene consecuencias en el medio ambiente. Incluso la vida cotidiana del ser humano tiene consecuencias en el medio ambiente. La generación de energía verde tiene impacto en el medio ambiente. Es decir, este planeta, es muy difícil que nosotros podamos construir una política de desarrollo donde no haya impacto ambiental. Ahora, ¿qué es lo que debemos fortalecer? Y creo que en el plan de la patria quedó debidamente establecido como una de sus líneas principales de acción. Bueno, la acción de remediación ambiental, que es lo que permite de alguna otra forma generar condiciones para minimizar, para digamos, apaciguar el impacto ambiental que genera una actividad tan intensiva con el medio ambiente, como la actividad sobre los hidrocarburos, como la actividad minera, como la actividad de la generación de energía eléctrica, que aunque es verde, pero implica grandes modificaciones a amplios territorios como la hidroeléctrica, porque ¿quién dice hoy? Venezuela es un país que no alcanza los límites de emisión de carbono con respecto a países capitalistas y por lo tanto no es de lo que afectan principalmente el medio ambiente o daña en la capa de ozono. Pero nosotros hemos hecho obras como por ejemplo la represa El Guri, que modificó completamente toda esa área geográfica en torno a la construcción de ese embalse, a pesar de que no hay emisión de carbono, pero una afectación en el hecho propio del cambio del hábitat y la modificación de la mitad. Entonces es un debate muy intenso, claro. que más allá de que seamos especialistas o no en la materia, si ha habido una posición firme por parte de quienes somos diputados a la Asamblea Nacional, y sobre todo, bueno, aunque ha habido consenso, pues yo no pudiera decir que hay un diputado de la derecha o de partidos de la oposición que estén a favor de dañar el medio ambiente, sería irresponsable de mi parte. Pero sí ha habido, tanto en la discusión que dimos en la reforma parcial de la Ley Orgánica de Hidrocarburos, como en la nueva Ley de Orgánica de Minas que sentenciamos para el mes de mayo de este año, un capítulo aparte, un debate bien importante en torno a las acciones de remediación ambiental a propósito de estas actividades que se están generando, que seguramente como consecuencia hay que seguir revisando todo esto que tú nos hablabas, de algunos decretos, de algunas normativas, de alguna legislación que pudiera no estar tan actualizada en comparación con otros países o en comparación con algunos hechos propios que se están desarrollando, pues seguramente yo me llevaré la preocupación para ello. Pero ¿qué es importante? Que el debate sobre la preservación del medio ambiente no sea un debate meramente propagandístico, claro, sino que tenga realmente un contenido donde vaya en sintonía con el progreso, el desarrollo de la humanidad, de la población, respetando algunos estándares que debidamente han sido estudiados, avalados por comunidades de científicos y expertos en la materia, pero que eso no condicione el hecho del desarrollo nacional. Porque fíjate una cosa, nosotros hablamos de que Venezuela pudiera tener un potencial de afectación del medio ambiente si alcanza el hito de producción de 5 millones de barriles de petróleo. Sí, uno pudiera decir que eso. Bueno, pero es que nosotros no consumimos esos 5 millones de barriles de petróleo. Es decir, nosotros no los quemamos, no los transformamos. Entonces ahí es donde viene el debate. Entonces, si esta política del medio ambiente, sobre todo impulsada por los europeos, que son de los que más consumen energía en el planeta y además que son los que más emiten emisiones de carbono en el planeta, pues terminan condicionando el desarrollo de países en vías de desarrollo como el nuestro, que son países, en la colocación del mercado energético mundial, somos proveedores de materia prima, ellos la transforman, ellos emiten más carbono que nosotros, entonces terminan condicionándonos con una legislación y con la aplicación de algunas medidas, como por ejemplo coacción del punto de vista económico en la producción de bienes y servicios, que entonces terminan atrasando nuestro progreso y nuestro desarrollo industrial. Entonces yo creo que Venezuela, y un poco retomando el hecho propio de lo que tiene que ver con la posibilidad real que hoy tenemos, Ovaldo y Judy, de recuperar el sendero de prosperidad y de progreso en nuestro país, porque es importante decirle a nuestra gente, ¿por qué llegamos a el punto donde nuestros jóvenes tuvieron que emigrar? ¿Por qué llegamos al punto donde nuestro salario se convirtió sal y agua? ¿Por qué llegamos al punto donde vimos la caída de la prestación de servicios públicos por parte del Estado hacia el pueblo venezolano? ¿Por qué llegamos a ese punto donde nuestra gente perdió su empleo o perdió la capacidad de ahorrar? Bueno, precisamente por una serie de acciones políticas violatorias del derecho internacional que llevaron como consecuencia la destrucción de nuestro aparato económico, la destrucción del ingreso nacional, y con ello la reinversión social se vio mermada y nuestra gente tuvo que sobrevivir. Entonces, en medio de todo esto, nos hacíamos también la siguiente pregunta. ¿Por qué firmar un acuerdo con un país que nos bombardeó, que asesinó jóvenes, venezolanos, soldados venezolanos? ¿Por qué llegar a un acuerdo con ellos, con un país que tiene secuestrado al presidente de nuestro país que elegimos en el año 2024? Entonces, ahí viene la indignación. Entonces, para no decir la palabra que corresponde. Entonces, en esa indignación,
5: el arrepentimiento.
4: Entonces, en esa indignación que tenemos, ¿Qué colocó nuestro gobierno y nuestra jefatura política por encima? En una acción de extraordinario compromiso con nuestro pueblo. Bueno, prevaleció la sensatez, prevaleció el ejercicio de la diplomacia de paz, prevaleció el hecho de poder comerciar ante la necesidad que tienen los Estados Unidos de un proveedor seguro de petróleo, ante los escenarios y los teatros de operaciones de guerra que están alrededor de países que producen petróleo o por donde transita el crudo mundial. Y entonces, bueno, aceptar con una narrativa distinta el hecho de asumir que han sido derrotados por la resiliencia y por la paciencia del pueblo venezolano, nuevamente llegar a estos contactos. Entonces, para nosotros y quienes nos escuchan, hemos logrado, a pesar de no haber confrontado militarmente o haber sufrido una derrota político-militar el 3 de enero, hemos obtenido hoy una victoria política al firmar estos acuerdos bajo la jurisdicción del pueblo venezolano vigente en este momento en el país, respetando precisamente las condiciones que tienen que ver con el tema ambiental, con el tema del derecho de los trabajadores, etcétera, etcétera, con la participación mayoritaria de PDVSA en cada uno de estos acuerdos, para desarrollar nuestras reservas que siguen estando allá abajo, que siguen siendo las mayores del mundo, pero que hoy no le podemos dar un uso eficiente y ser invertido en nuestro pueblo para mejorar la calidad de vida. Entonces, sí, tuvimos y tenemos una victoria política que tenemos que celebrar, que estamos celebrando contra nuestra gente y que se va a repercutir de manera inmediata en una cantidad importante de empleos, en el desarrollo de varias de acciones propias en la economía. Y entonces el debate no está en eso, que es donde nos quieren encasillar a la derecha. El debate está en qué vamos a hacer una vez que empiecen a ingresar esos ingresos extraordinarios, valga la redundancia, de por concepto de venta de hidrocarburos, cómo lo vamos a invertir, qué áreas vamos a desarrollar, cómo no cometer los errores del pasado cuando tuvimos un boom económico por concepto de la recuperación de los ingresos petroleros por parte del comandante Hugo Chávez, y por supuesto fortalecer aquellas políticas que generaron felicidad en nuestra gente.
3: Ahora, diputado, bueno, recordamos que estamos con el diputado Omar Farías, parlamentario de la Asamblea Nacional. Aparte de todas estas actividades significativas de la subcomisión que usted preside de hidrocarburos, la subcomisión de hidrocarburos de la Comisión Permanente de Energía y Petróleo.
4: Que próximamente le vamos a cambiar el nombre, porque ya eso de Comisión Permanente de Energía y Petróleo no corresponde con la dinámica. Estamos hablando de una propuesta que entregamos desde Monagas, de la comisión que se llama ahora Comisión de Hidrocarburos, Energías y Minas de la Asamblea Nacional, porque ahí nosotros tenemos que ver con los hidrocarburos, con el tema de las energías y con el tema de las minas y la minería.
3: Ay, bueno, excelente información. Aparte de todas estas actividades extraordinarias que vienen ustedes desplegando, ¿qué otra programación tiene la Asamblea Nacional y específicamente el bloque de la Patria de Monagas para este último cuatrimestre del año, que ya estamos ya en cierre de 2026?
4: Mira, justamente en estos días hablaba con el profe Uribe, quien es nuestro jefe de bloque en el estado Monagas, y con el resto de los compañeros diputados de la Asamblea, hablamos, uno, los impactos que va a tener Monagas a propósito de la recuperación de toda la actividad de hidrocarburos, sobre todo en el hecho del gas natural, ¿no? Nosotros del año 2022 hemos estado insistiendo en la necesidad de colocar el gas natural como un recurso natural estratégico para el desarrollo nacional en los próximos 15 años, porque si bien nosotros podemos evaluar hoy que el petróleo sirvió para apalancar y desarrollar este país, si a eso le incorporamos el gas natural, que por más de 80 años lo hemos estado venteando, quemando o subutilizando, y no dándole el debido aprovechamiento a esto para la generación de energía eléctrica, para su procesamiento y mejoramiento y venta como energía, en países nórdicos como los que están en Europa, en el norte de Asia, etcétera, etcétera, para los países fríos que lo usan mucho para la generación de energía eléctrica, sobre todo en el invierno para la calefacción, pero además para potenciar las capacidades productivas de la industria petroquímica, que del gas natural salen un poco más de 200 productos y subproductos que son de la cotidianidad de nuestra gente, pues evidentemente creemos que eso va a generar un plus, no solamente en el hecho propio de la generación de empleos, sino también en ingresos extraordinarios que se deben convertir en políticas públicas a favor de nuestro pueblo. Precisamente siendo Monagas el principal productor de gas asociado que tiene Venezuela y que con ello se sustenta el 80%, se atiende el 80% del mercado nacional, que incluye también la generación de GLP, que son el gas doméstico para las bombonas, en las cuales nos sirven para cocinar, entre otros elementos. pues debemos nosotros desde la Asamblea Nacional como diputados y en acompañamiento con el gobernador del estado Monagas, que además es un hombre conocedor de la materia, preocupado por el hecho propio de buscar mecanismos y visualizar el futuro de industrialización de nuestro estado, pues evidentemente se convierte en una gran oportunidad. Nosotros soñamos, por ejemplo, con instalar en Monagas, en el oeste del estado Monagas, plantas de producción de fertilizantes. Porque Monagas tiene las potencialidades de condiciones naturales de tierras, tanto para cereales, leguminosas, oleaginosas, y además tenemos una infraestructura importante de agroindustrial para el procesamiento de esa materia prima, esa cosecha que vamos a generar y convertirla en productos elaborados que van directo a la mesa de las venezolanas y de los venezolanos, de las monaguenses y de los monaguenses. Ahora, ¿cómo nosotros potenciamos las capacidades de producción de esos agricultores y de esas tierras productivas? Con fertilizantes y teniendo además la soberanía de contar en nuestro propio terreno, abaratando costos y aprovechando un gas que se vende y se quema todos los días, que algunas cifras hablan de 1.200 millones de pies cúbicos, otras hablan de 2.000 millones de pies cúbicos, que es una cantidad extraordinaria de recursos que se quema, producto de una cultura histórica heredada por la vieja PDVSA, donde el gas era un material de desecho y no aprovechable para nuestra industria, porque además a Venezuela la colocaron y a Petróleo de Venezuela la colocaron como simplemente un proveedor en el mercado energético mundial, como un proveedor de crudo. Entonces, al tener nosotros esas potencialidades y al decirle nosotros mañana a un productor, por ejemplo, nuestro paquete técnico en el cual te vamos a financiar tu siembra en el periodo norte-verano, para que tú produzcas frijol, incluye fertilizantes producidos aquí mismo en Venezuela por empresa nacional, por empresa monaguense, y con una entrega inmediata. Es decir, estaríamos dándole un reimpulso que se pierde de vista a las capacidades productivas. Hay algunas cifras, yo sí no sé si esta cifra será realmente real, pero hablan, creo que el último dato, que si mal no recuerdo, es de 5 millones de hectáreas en Monagas aptas para la siembra de distintos rubros según la ubicación en la que están. Entonces, al tener nosotros ese recurso, pues lo que nos falta, inversión y voluntad política, que la tenemos con el gobernador Ernesto Luna, que la tenemos además con el gobierno nacional, con nuestra presidenta Delcy Rodríguez, y bueno, vamos a tener unos actores como nosotros, diputados, que estando en Caracas empezamos a visitar gente, estimular, claro, cosas, para precisamente traer las buenas nuevas para nuestro
5: excelente,
4: pueblo.
5: Excelente, diputado. Mira, yo creo que caímos a Monagas, ¿no? Es importante, y hay dos, al menos algunos puntos de discusión en los escenarios. A propósito de las zonas económicas especiales que en otrora se nombraron, y si estos campos verdes que están en Monagas, están en el bloque al sur de están, cómo se solapan sobre la zona económica especial, o si están. Porque yo creo que una de las cosas que está impulsando, por supuesto, nuestra presidente Delcy, es la diversificación de la economía. Lo acaba de decir, en un área de la petroquímica, tú, en nuestro estado. Yo creo que eso es importantísimo. Pero ¿cómo va eso? ¿Qué información nos tienes tú desde la Asamblea en relación a cómo se han solapado, o si no existen ya, las zonas económicas especiales acá en Monagas? ¿Y cómo ahora los nuevos campos verdes, si están dentro de las zonas económicas especiales? ¿Y cómo va a coadyuvar en la diversificación económica de nuestro estado? Ya la presidenta con Surinam, bueno, turismo, pesca, hay un montón de cosas que yo creo que vamos a seguir impulsando, y no quedamos solo como país extractivista de energía fósil, ¿no? De hecho, otra preguntita que estaba por ahí que también para reflexionar, no va a faltar tiempo, profe. Yo creo que vamos a invitar de nuevo a Omar, porque bueno, el loco Donald Trump no cree en la crisis climática, ¿no? Entonces, por ahí tenemos algunas cosas a discutir, pero que quisiéramos que nos dijera algunas cosas relacionadas con estas zonas económicas especiales, con la diversificación económica del estado Monagas, y por supuesto con esa locación de nuestros campos verdes en el estado Monagas.
4: No, mira, el tema de la discusión y del impulso sobre las zonas económica especial ha tenido un freno,
5: claro,
4: hay que decirlo, bueno, producto de todas estas situaciones políticas y geopolíticas que hemos estado viviendo en nuestro país. Pues sigue siendo una opción de desarrollo, sigue siendo un modelo de desarrollo que seguramente en los próximos meses van a estar revisados, que deben ir en sintonía con este nuevo reimpulso que, sobre todo en materia de hidrocarburos y de minería, está concretando nuestra presidenta con estas importantes inversiones de capital transnacional. Pero es importante destacar lo siguiente, ¿no? Como tú bien lo decías. Y en ese debate que tiene que ver con el desarrollo de importantes áreas en el tema de los hidrocarburos, que no son las áreas tradicionales, como por ejemplo el norte de Monagas, como por ejemplo el lago de Maracaibo, como por ejemplo las costas de Falcón, como por ejemplo las áreas de desarrollo de gas en Anaco, en San Tomé, que ya son áreas desarrolladas de manera importante por más de 50, 60 años de actividad petrolera. Y bueno, volcar la mirada nuevamente a la faja petrolífera del Orinoco, Hugo Chávez Frías, porque ahora estamos, como el nombre es tan largo, pareciera que nos aburre decirle el nombre completo a la faja petrolífera del Orinoco. Y yo cada vez que puedo hablar digo la faja petrolífera del Orinoco, Hugo Chávez, porque así es como se llama. Entonces, hay, si bien es cierto, hay zonas con importantes desarrollos de actividad productiva en la faja petrolífera del Orinoco, aquí mismo en Monagas, aunque desde el punto de vista de la administración, de la administración y la jurídica de PDVSA, Morichal no le pertenece a la DEPO, es decir, la Dirección Ejecutiva de Producción Oriente, sino que le pertenece a la faja, territorialmente Morichal y la División Carabobo están dentro de los límites administrativos políticos del Estado de Monagas. Por lo tanto, hay una tributación importante. Ayer lo hablábamos con el alcalde del municipio Libertador, el compañero Carlos Requena, que bueno, han llegado más de 20 empresas que van a estar vinculadas a las acciones de producción de toda esta zona importante del país, de nuestro Estado, y que evidentemente va a empezar a impactar de manera directa a la gente. Pero cuando digo el tema de los, tú mencionabas el tema de las áreas, los Greenfield, que no son otra cosa que zonas con importantes estimaciones de reservas certificadas de petróleo o de gas, fundamentalmente en la faja petrolífera del Orinoco, de petróleo, que además aún no hay ningún tipo de infraestructura, ni infraestructura de acceso, ni mucho menos de infraestructura civil, superficial, que permita el proceso de extracción, y que por lo tanto en la modificación que le hicimos a la Ley Orgánica de Hidrocarburos, buscando generar condiciones atractivas, porque además es importante decir algo, el mundo está compuesto por un poco más menos de 200 países, pero de esos 200 países, 100 países producen petróleo, incluyendo Cuba, por ejemplo, tiene una producción alrededor de los 30 mil barriles de petróleo que produce Cuba. No le alcanza para su mercado interno, pero bueno, pero produce petróleo. Es decir, quiere decir con esto es que no somos ni los únicos que tenemos petróleo, ni los únicos que tenemos reservas de petróleo. Entonces, cada inversión que se vaya a hacer en medio de esta competencia en el mundo, pues teníamos que generar nosotros condiciones un poco más atractivas para ellos. Entonces, ese es otro debate que se está dando. ¿Por qué estamos regalando el petróleo en alguna zona por concepto de regalía? No es que lo estamos regalando, es que precisamente en ese estudio, en esas consultas con actores mundiales vinculados al mercado energético, con la consulta con los académicos, con los trabajadores petroleros, con los mismos asesores que nos acompañan en la Asamblea Nacional y en esta consulta pública que hicimos en todo el país, la gente nos decía, es entendible que la regalía, por ejemplo, en zonas donde ya está altamente desarrollada toda la infraestructura productiva y operacional de la industria para la extracción de crudo o de gas, tenga el máximo de cobro, que es el 30%, y en aquellas donde hay que empezar de cero, pues darle la oportunidad al inversionista para producir, para levantar los niveles de producción con una regalía baja que pueda ser revisada en el pasar de los años según vayan funcionando, porque además eso está establecido en la cláusula de los contratos que se están por firmar o que se están firmando.
5: Excelente, Omar.
3: 11:34 de la mañana, ya nos toca hacer cierre de la entrevista, profe.
5: Qué lamentable, porque hay un montón de comentarios acá a propósito de la presencia del diputado, ¿no? Bueno, saludos
3: a... No va a tocar volverlo a invitar, por supuesto.
5: Wilmer Parma. Y por aquí está una pregunta del compañero Alexander Mejía, profesor de la Universidad Bolivariana.
3: Bastante sintética la respuesta.
5: Sí, a propósito de la geopolítica mundial, ¿no? Buenos días, saludos al invitado, al compañero.
1: Saludos, profe.
5: A Osvaldo, Yudía, María Victoria. Una pregunta: ¿cómo afecta el convenio con los Estados Unidos y la nueva situación petrolera del Medio Oriente con el control hutí del estrecho de Bab en Mandeb? Esto es geopolítica pura, profesor.
3: Así es.
4: Nos beneficia cada día más, porque mientras el teatro de operaciones de confrontación mundial esté alrededor de las principales gargantas de paso del crudo que se produce en el Golfo Pérsico y en el mal llamado Medio Oriente, que no es ningún Medio Oriente porque es fortalecer la concepción eurocentrista del planeta, pues evidentemente genera condiciones mucho más favorables a un país como el nuestro, que tiene una estabilidad política y social gracias a la Revolución Bolivariana y que además tiene cerquita uno de los principales compradores de crudo como los Estados Unidos, en la cual nosotros, producto de su afectación, nos colocó en un proceso, en un nivel de producción muy bajo, que ahora esperamos en acompañamiento con sus capitales levantar y poder atender el mercado energético mundial.
3: Diputado, es positivo, Omar. Pues. Excelente, nos quedamos muy cortos con tanta información que tiene el diputado, pero las puertas de Ecos de Caribana quedan abiertas y de nosotros Radio 101.3 FM. ¿Cuál es su mensaje final para toda la población venezolana, específicamente la monaguense, tomando en cuenta que 2026 ha sido un año bastante complejo, iniciando con una agresión imperial, el secuestro de la pareja presidencial, luego los terremotos? Sin embargo, pues Venezuela está renaciendo. ¿Cuál es su mensaje, sobre todo de esperanza, ¿no?, para la población?
4: Mira, primero Dios nos sigue dando nuevas oportunidades. Y la bendición que hoy estamos recibiendo de él, de no solamente el hecho de estar vivo y estar en paz, es un mensaje poderosísimo de que tenemos que ponernos de acuerdo. Esta oportunidad de recuperar nuestra economía, nuestras capacidades productivas, no solamente es un hecho propio de quienes hoy estamos en el gobierno, quienes militamos en la causa de la Revolución Bolivariana, sino que necesita el concierto de todas y todos los venezolanos, independientemente de su militancia política. Pero hay un sector que va a jugar un papel fundamental en la recuperación de nuestro país, en la recuperación de nuestra gente, que son la juventud. Nosotros estamos enviándole un mensaje directo a nuestra juventud, aquellos que ya están, que han terminado de cursar estudios vinculados de manera directa dentro de la industria, pero también vinculados a las actividades conexas de esta industria. Deben organizarse. Nosotros estamos orientando a la juventud en el Partido Socialista Unido de Venezuela y a las distintas instancias que dirigen políticas juveniles, a que convoquen a los alcaldes, lo hemos estado orientando, que convoquen a la juventud, al poder popular, a que levante censo en función de los profesionales que tienen en cada una de estas áreas que puedan estar vinculados.
3: Independientemente del color político.
4: Independientemente del color político, porque debe prevalecer el hecho de darle la oportunidad a nuestra juventud, a esa nueva generación, para que puedan acompañar este proceso de recuperación de nuestra industria de los hidrocarburos. Pero también estamos haciendo un llamado de unidad a todo el pueblo, porque Monagas va a tener una recuperación extraordinaria de su calidad de vida, de sus habitantes, y yo creo que el plan de la Monagas del futuro que ha venido construyendo nuestro hermano Ernesto Luna va en sintonía precisamente con las proyecciones que esos ingresos extraordinarios van a desarrollar. Pero entonces yo decía, ¿cuál es el debate? ¿Qué es el mensaje en el cual nosotros estamos pidiéndole a nuestra gente que nos acompañe? Precisamente, ¿qué vamos a hacer con toda esa plusvalía o todas esas ganancias o todos esos ingresos extraordinarios para desarrollar qué áreas? En todo el mundo necesita tecnología, necesita tecnología de punta, el mundo necesita preservar su medio ambiente, como ya bien lo discutíamos, para poder hacer que nuestras futuras generaciones vivan en un ambiente de calidad, donde prevalezca la fortaleza de la familia, el hecho propio de la solidaridad y de compartir los elementos, que son los viejos sueños de quienes han pasado por este planeta y que quieren un mundo mejor y no precisamente un mundo de guerra como el que está ahorita. Y Monagas, su juventud, sus hombres y mujeres van a jugar un papel fundamental precisamente para consolidar la recuperación milagrosa y extraordinaria, porque el mundo se va a quedar perplejo de la recuperación extraordinaria que va a tener estos pueblos. Los gringos no son amigos de nadie, y mucho menos son amigos del pueblo venezolano. Pero ellos necesitan petróleo y nosotros lo tenemos. Y todo esto que estamos
3: abordando,
4: y se lo estamos vendiendo porque no se lo estamos regalando. Pero además, el hecho de haber llegado a un acuerdo con ellos no significa que vamos a seguir dejando de luchar porque se haga justicia en la recuperación de nuestro presidente Nicolás Maduro y nuestra compañera Cilia Flores, y que se respete nuestra soberanía, y que además se respete la autodeterminación del pueblo venezolano a ser libre, independiente y soberano.
3: Muchas gracias, diputado.
5: Excelente, excelente, diputado. Bueno, despedimos a nuestro diputado con una pausa musical y ya regresamos.

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1: Buenos días a todos los amables oyentes en esta mañana de su radio Indiray.
2: Son 11:43 de la mañana y ya casi llegando al cierre de nuestro programa Ecos de Caribana por Nosotros Radio 101.3 FM. Es un programa bastante interactivo, ¿no? Ya nos toca dar los resultados de la trivia, profe, y la gente ha estado muy activa.
3: Sí,
2: hasta desde estados que no son el nuestro.
3: Claro, claro.
2: Desde fuera de Monagas. Yo no sé cómo vamos a hacer para mandar esos premios.
3: Bueno, será por un, bueno, vía, no sé, por ahí hay
2: cobro, varios. Cobro en destino.
3: Cobro destino, yo creo que sí, bueno, será así. Bueno, profesora, sí, bueno, repetimos la trivia, que ya tenemos ya los ganadores, ya, bueno, muchísima actividad y muchísima respuesta, ¿no? ¿Y cuál es el río? La pregunta fue, ¿cuál es el río más largo del estado Monagas? ¿El río Guarapiche, el río Tigre, el río Amana, Morichal Largo o ninguna de las anteriores? Y la respuesta ganadora y la respuesta verdadera es el río Morichal Largo, profesora.
2: Ajá.
3: El río Morichal Largo y ya tenemos...
2: Y los ganadores son unos cuantos, profe.
3: Sí, bueno, aquí tenemos por nuestro sistema de estadístico y de
2: sorteo digital.
3: De sorteo digital. Está el profesor Alexander Mejía, uno de nuestros ganadores.
2: ¿Cuál es el premio entonces? ¿Y bueno, cortesía de quién?
3: El premio es una especie de planta muy hermosa, ornamental, que es una trinitaria, cortesía de el Fundo Los Valladares, donde están allá en San Vicente, donde están los compañeros Yuy y Narciso. Y el otro premio también es... Una creación de la comuna Lancero Socialista del Sur, de sus emprendedoras ya, que es un cintillo también. Y una...
2: se lo ganaron fuera de aquí del estado.
3: Se lo ganaron, bueno, profesora, usted tiene ahí la respuesta de quién se lo ganó, ¿verdad?
2: Sí, del estado Trujillo, que nos escuchan.
3: Sí, bueno.
2: Mariela González acertó.
3: Magnífico, profesora. Bueno,
2: nuestra querida gente de Trujillo.
3: La respuesta definitiva fue río Morichal Largo.
2: ¿Cuál es el premio cortesía de las emprendedoras?
3: Bueno, la que vamos a decir, que es un de su emprendimiento, un cintillo, un hermoso cintillo y una hermosa moñera para las damas de su, para el recogido de su cabello, profesora.
2: Bueno, a través del Centro de Estudios Ambientales se va a hacer ese envío, ¿no?
3: Sí,
2: esa
3: seguramente
2: encomienda.
3: Seguramente vamos a estar por allá entregando el centro de estudio y vamos a enviarlo seguramente cobro a destino, porque bueno, estamos buscando patrocinantes para nuestro programa único en el estado Monaga de corte ambiental en vivo, profesora.
2: Así es. Y nuestro recordatorio, ¿no? Para que nos escuchen todos los domingos de 10 a 12 del mediodía, Ecos de Caribana, único programa de corte ambiental y ecológico en el oriente venezolano desde la radiodifusión a través de Nosotros Radio 101.3 FM y el espacio en la web nosotrosradio.fm, que a partir de este enlace es que nos pueden escuchar en distintas partes, no solo de Venezuela, sino del mundo, ¿no? En distintas naciones del mundo tenemos seguidores, fieles oyentes. La invitación es para el próximo domingo, entonces, para que nos escuchemos en la dirección general, el licenciado Leonardo Zurita, en la coordinación general, Luis Vito, en la producción general, María Victoria Méndez, en los controles como operador máster, Oscar Jesús Parra, y quienes trabajamos con mucho cariño para ustedes, esta servidora, Judy González, periodista y productora nacional independiente, 28.155.
3: Y Osvaldo Oliveros, biólogo y hablador, nos vemos el próximo domingo. Das Vidania, profesora.
2: Das Vidania para todos, hasta luego. Nos despedimos con Mi Abuela, de Gualberto Ibarreto, uno de los temas más queridos y populares interpretados por el famoso cantautor venezolano Gualberto Ibarreto y escrito por el compositor Perucho Aguirre. La letra, como ya saben, rinde un hermoso y alegre homenaje a la sabiduría popular de las abuelas venezolanas, resaltando el gran significado del amor familiar, el trabajo duro y los valores. Nos escuchamos el próximo domingo.

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noches y buenos días a todos los que nos escuchan en cualquier parte de nuestra galaxia. Bienvenidos a su programa favorito de los domingos, Brújula Saludable, con el detective de la salud, Moisés Azúcar, a través de 101.3 FM, Nosotros Radio. En nombre de nuestro equipo, el licenciado Leonardo Zurita, en la dirección general, en la producción general, la licenciada María Victoria Méndez, en la coordinación general, Luis Brito.

y en los controles, el arrasador, Oscar Parra. Bueno, como todos los domingos, este domingo tenemos un programa especialísimo, tocando temas de salud, de interés de la población en general, de la comunidad médica y de la comunidad estudiantil del Estado Monagas, de Venezuela y el mundo, reportando sintonía en varios países del hemisferio y de fuera de nuestro hemisferio. Recordando que puedes conectarte con nosotros a través de nuestra web www.nosotrosradio.com, como arroba Nosotros Radio en todas las plataformas, y a través de los teléfonos 0412-101-3168 y el 0426-415-5415. Y bueno, recordando el más 58 para todos los que nos escuchan fuera de nuestras fronteras. Bueno, como les comenté, hoy vamos a estar tocando un tema súper interesante, con datos impresionantes sobre algunas patologías relacionadas con el tracto gastrointestinal. Tendremos como invitada especialísima a la doctora Carmen Horta, médico cirujano y gastroenterólogo, además de especialista en endoscopia y todo lo que tenga relación con el tracto gastrointestinal. Bueno, vamos a quedar a la expectativa de estos temas que son súper interesantes. Entre ellos, por allí solté un dato previo al programa que, como este programa estaba pautado para la semana pasada, ha tenido bastante feedback en las redes sociales, que es el tema del Helicobacter pylori. Bueno, no te despegues de la radio, porque estaremos tocando este y otros temas de mucho interés para la población en general. Entre tanto, vamos a la pausa musical, la primera de la mañana de hoy, o del día, ya es mediodía, con la banda argentina Enanitos Verdes, una canción lanzada en el año 1992 en su álbum del mismo título. La canción se titula Igual que ayer.

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1: Bien, regresamos a las 12 y 11 minutos del mediodía a través de 101.3 FM Nosotros Radio, donde escuchas lo que eres. Reiterando la invitación a que se conecten a través de la web y a través de las distintas plataformas digitales. El día de hoy, como les comenté, tendremos un programa lleno de muchísima información de interés para la comunidad estudiantil, profesional y público en general. Recordándoles a nuestro equipo, el director general Leonardo Zurita, en la producción general la licenciada María Victoria Méndez, en la coordinación general Luis Brito y en los controles Oscar Parra, el terror de las chicas de Maturín. Entre tanto, vamos con publicidad. Publicidad en vivo. 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Bueno, entre tanto, señores, les recuerdo que tendremos el día de hoy un programa cargado de muchísima información, súper importante, súper relevante. Entre tanto, vamos a la pausa musical del día de hoy, la segunda pausa, cuando son las 12 y 14 minutos del mediodía. Vamos con el vocalista y bajista de la agrupación Hombres G, David Sommer, con una canción que lanzó como solista en el año 1994, titulada Todo lo que puedo decir, o Todo lo que puedo decir. Vamos a ver, hoy tenemos un aporte importante en la consola central de parte de Jesús. Parece que brincó la barrera de seguridad una fan y está acá con nosotros en este momento. Bienvenida, Angelis. Suéltala, Angelis.

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3: sol. Bien, cuando son las 12 y 19 minutos del mediodía, estamos de regreso con tu programa favorito de los domingos, Brújula Saludable. Un programa destinado a la difusión de contenido de salud y bienestar, donde te podrás informar de avances tecnológicos e innovaciones en el área de la salud. Hoy, como ya les había anunciado, tenemos como invitada especial a la doctora Carmen Horta, médico cirujano egresada de la Universidad de Oriente y con especialidad en gastroenterología de la Universidad Central de Venezuela, de la que orgullosamente yo también soy egresado. Y también estudié en la UDO, por cierto. Así que bueno, por ahí tenemos bastantes coincidencias. Bueno, bienvenida, doctora Carmen. Como les dije en el abreboca, antes de comienzo del programa, vamos a estar tocando temas relacionados con su especialidad, pero los micrófonos son suyos para que usted, desde el punto de vista profesional, que es quien atiende a las personas en primer momento, nos dé todas esas orientaciones que crea conveniente darnos el día de hoy. Bienvenida, doctora Carmen.
4: Hola, buenas tardes, Joyce. Gracias por la invitación. Bueno, la verdad es que es un gusto estar acá compartiendo contigo y con tus oyentes, tus radio oyentes, que son parte también de mí. Ese público también es parte del mío.
3: Sí, por supuesto, doctora Carmen. Fíjese que este programa tiene una audiencia que si bien está limitada por la frecuencia de las ondas hercianas al estado Monagas, también a través de la web nos ven. Yo tengo personas que se conectan incluso desde Suecia, desde los Estados Unidos, mis hermanos de Brasil. Por cierto, un saludo a mi hermano, que por ahí tengo un audio que me envió, lo voy a poner al aire dentro de un rato. Gente que está pendiente de su bienestar y de su salud en el mundo entero. Aquí tenemos una ventana hacia el mundo. Así que, bueno, esos micrófonos para esa gente, para ese público, doctora
4: Excelente,
3: Carmen.
4: Excelente, porque...
3: Por cierto, en Margarita también nos están escuchando, ¿ok?
4: Claro, sí. Excelente, porque esa es una de las ventajas de la tecnología realmente.
3: Sí, cómo no. Bueno, yo quería tocar un tema que, como le dije, este programa estaba pautado para la semana pasada. Por algún tipo de problemas técnicos no pudimos salir al aire. Sin embargo, bueno, el feedback más frecuente en las redes sociales es el tema de el Helicobacter pylori, un flagelo que tiene unos números, si se quiere, alarmantes, no solamente en Venezuela, en el mundo entero.
4: Sí, sí, realmente yo hice, así es un motivo frecuente de consulta, la infección por Helicobacter pylori nos atañe directamente a nuestra especialidad, porque es una infección justamente, del revestimiento de las paredes del estómago, Esta bacteria es una bacteria, si se quiere, científicamente fascinante, porque ella tiene unas capacidades de supervivencia, es capaz de sobrevivir al ácido del estómago a través de como que un traje especial que ella tiene para protegerse.
3: Sí, en esos niveles de pH o de acidez.
4: De acidez que hay en el estómago,
3: Para cualquier organismo, excepto los que habitan en nuestra flora intestinal, es bastante difícil la supervivencia. Sin embargo, el Helicobacter se adapta a ese nivel de acidez y, bueno, es capaz de... Creo que es el precursor de otras patologías.
4: Sí, así es, así mismo es. De hecho, se estima que un 50% de la población mundial está infectada por Helicobacter. Un porcentaje importante de ese 50% presenta síntomas particulares, son síntomas del proceso infeccioso como tal. Y además se sabe que vive con nosotros desde hace más de 60.000 años, que ha estado se ha conseguido inclusive en fósiles desde hace mucho tiempo, de la era de hielo, y es importante porque además ha permitido establecer algunas rutas migratorias a lo largo de la historia de la humanidad. Entonces es un microorganismo realmente de estudiar. Ha sido bastante estudiado, se conoce bastante sobre él, cómo se infecta, cómo se transmite, y eso lo podemos conversar aquí tranquilamente.
3: Bueno, dato curioso para los estudiantes que se conectan, eso no lo sabía yo, fíjense, que databa desde hace tanto tiempo así. Importante conocer estos tips, porque es una bacteria que nos ha acompañado a lo largo de bastante tiempo en la historia, y que no sé si hoy quizá la prevalencia sea mayor, porque estamos sometidos a niveles de estrés que no sé si alguna generación anterior a la nuestra manejó esos niveles de estrés, de situaciones de presión, de ese estilo de vida que tenemos los seres humanos que vivimos esta época.
4: Yo pienso que probablemente sí había mucho estrés antes, lo que pasa es que no lo conocíamos, ahora se conoce más. Y se ha transmitido más, o sea, las redes sociales, el internet ha permitido que sepamos más de muchas cosas. Pero sí, realmente ahorita el estrés es uno de nuestros también, de los factores que hay que aprender a manejar, porque el estrés siempre va a estar. Pero hay que es la actitud con la que se asuma ese estrés. Eso puede ser otro programa, tranquilamente.
3: Muy bien, excelente.
4: Porque es amplio.
3: Bien, esos tips para el siguiente programa, que seguramente lo vamos a tener. Claro que sí, doctora Carmen.
4: A la orden.
3: Bueno, fíjese. Sí, no, yo entiendo que sí. Quizá el nerd tal por allá tenía bastante estrés porque lo perseguían los mamuts. Pero no le debía a estas plataformas. No manejaba, ¿no? ¿Entiendes?
4: Claro, claro.
3: Entonces, yo creo que el nivel de estrés, claro, el manejo del estrés, que es lo más importante, lo que pasa es que, claro, todo depende de tu personalidad, de cómo manejes ciertas situaciones. Pero Lo que sí es cierto es que la población mundial el día de hoy, y de esto no escapa Venezuela, yo creo que Venezuela de hecho tiene algunas contraveniencias adicionales a todas las situaciones de estrés que hay en el mundo entero.
4: Así es.
3: Entonces,
4: de hecho, haciendo un enlace, fíjate, antes de las décadas de los 80, la década de los 70, se pensaba que solamente el estrés era la causa de enfermedades gástricas, como gastritis, úlcera, antes se pensaba que era solo eso. Ahorita sabemos que hay otros factores que están influyendo, entre esos el Helicobacter pylori. Y como otro dato curioso, te cuento que había un médico que en 1984 decidió probar eso y se tomó un cultivo de Helicobacter, se causó una gastritis severa, se lo trató con antibióticos, y eso le valió el premio Nobel de Medicina en 2005.
3: Sí, por ahí leí algo de eso. Interesante, atento a los estudiantes.
4: Entonces,
3: yo creo que usted también ejerce como docente.
4: Sí, sí.
3: Muy bien,
4: y
3: excelente.
4: Y de historia de la medicina.
3: Ah, bueno. Imagínense frente a quién estamos aquí, que es especial, bastante agradado con su visita.
4: Gracias.
3: Y con esos tips. Que bueno, yo desconocía totalmente y que me imagino que sus estudiantes deben estar tomando apuntes. Bueno, interesantísimo este tema. Vamos a hacer una pausa musical en este momento, porque también, bueno, parte de lo que no tenían esas civilizaciones anteriores, nosotros lo tenemos hoy. Bueno, podemos desestresarnos de alguna manera. Vamos a ir con la pausa musical a las 12:28 del mediodía, con la canción Amo del grupo venezolano Pentágono. Fíjense que en años anteriores nosotros teníamos una producción musical bastante numerosa, bastante, muchos grupos, muchos solistas venezolanos con éxito en el mundo entero. Debemos de retomar esto. Vamos a ir con la canción Amo del grupo maracayero Pentágono. Esta canción también data del año 1992. Suéltala, Ángelis, el día de hoy en los...

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1: Bien, estamos de regreso a las 12 y 32 minutos de la tarde a través de 101.3 FM, Nosotros Radio, donde escuchas lo que eres. En esta ocasión, bueno, con nuestra invitada especialísima, la doctora Carmen Horta, que bueno, como ya pudieron escuchar, esos estudiantes que se conectan, por ahí hay dos tics que son preguntas tipo examen, ¿ok? La doctora Carmen está tomando apuntes para hacer las evaluaciones respectivas. Bueno, vamos a continuar en esta tónica conversando sobre esas patologías, pues, que usted en su consulta atiende con cotidianidad.
2: Ok. Bueno, sí, como veníamos hablando de la infección por Helicobacter pylori, no es la única, por supuesto, hay muchas otras motivos de consulta, ¿ok? En el Hospital Universitario Manuel Núñez Tovar realizamos en el área del posgrado, se realizó un trabajo estadístico para evaluar cuál era la consulta más frecuente, ¿ok? Y resultó ser las patologías de colon con patrón de estreñimiento. Okay. Entonces, bueno, como te digo, cada uno de esos temas casi puede merecer un programa porque se puede hablar muchísimo de eso y en particular del estreñimiento.
1: Son temas bastante amplios y que además cuando entras en el tema tiene otras aristas. Ejemplo, por ejemplo, el tema de la alimentación. ¿Por qué? ¿Qué pasa? Porque hay, y esto también tiene algo que ver con la historia de la alimentación, porque hoy también tenemos una alimentación muy particular que también creo que ninguna generación anterior a nosotros tenía, pues, hábitos alimenticios como los que nosotros tenemos el día de hoy.
2: Sí, realmente nosotros hoy día hay una gran cantidad de alimentos ultraprocesados que tienen demasiados conservantes, demasiados químicos, que se consideran incluso cancerígenos, ¿verdad? Y por lo menos desde el punto de vista personal, mi campaña es siempre al llamado a que volvamos a lo natural, ¿ok? A consumir más verduras, más frutas, legumbres, sin azúcares refinados, sin conservantes, ¿para qué? Para cuidar la microbiota. Así como habíamos estado hablando del Helicobacter, que es una bacteria que invade el sistema digestivo, específicamente el estómago, y que es patógeno porque además es capaz de producir enfermedades como gastritis, úlceras y a largo plazo adenocarcinomas, es decir, cáncer de estómago, ¿ok? Por lo tanto, debe ser diagnosticado y tratado adecuadamente.
1: Muy importante el tema del diagnóstico. Es probable que gran parte de la población sea portador del Helicobacter. Yo me quiero centrar allí, me disculpa, porque entiendo pues que hay otras patologías asociadas al tema gastrointestinal, pero como me generó muchísimo feedback, muchas preguntas en la web, en el Instagram, me pareció bastante interesante de tocarlo. No, claro. Entonces, ¿qué pasa? Que está relacionado también con la alimentación y con nuestro sistema inmunológico, definitivamente, como todas esas enfermedades oportunistas, como todos estos virus, bacterias, hongos, que son oportunistas, que en el momento en que hay un bajón del sistema inmunológico, se expande.
2: Así es, y no solo eso. En el caso específico del Helicobacter, de esta bacteria, está íntimamente relacionada con nuestros hábitos de higiene, porque su manera de transmitirse es fecal-oral.
1: Por fecal, ¿okay? Correcto.
2: Entonces, es esa persona, para que lo visualicen, que va al baño, se limpia o se lava y posteriormente no se lava las manos, queda con micropartículas fecales, queda con heces en las manos y luego va a manipular alimentos, ¿okay? Así se transmite. ¿Qué pasa con frecuencia en nuestras comunidades? Que hay escasez de agua, que no hay poca cultura de lavarse las manos después que vas al baño, o que hasta en la misma casa, hasta en la misma casa de nosotros puede pasar eso. Vas al baño, no te lavas las manos, manipulas alimentos y contaminas. Por eso es tan extendida la presencia de Helicobacter en la población.
1: Sí, bueno, hay números que son bastante alarmantes. En Venezuela estuve leyendo por allí que alrededor de un 65% de la población está infectada con esta bacteria. No quiere decir esto que desarrollen alguna patología, sino que son portadores de una forma pasiva, si se quiere, no sé cómo se diría en este caso.
2: Sí, fíjate una cosa importante, Joyce. La infección por Helicobacter está. La persona puede ser portador de Helicobacter, puede no tener ningún síntoma, o puede tener todos los síntomas propios de la infección, como son dolor abdominal, reflujo, gases, distensión. Hay una sensación de mala digestión. Pero quiero dejar algo en claro para todos los radioyentes. No todo dolor abdominal está causado por Helicobacter.
1: Muy bien.
2: O sea, está muy difundido una mala práctica de que a todo el que le duele el abdomen, como decir coloquialmente, al que le duele la barriga,
1: sí.
2: Okay, le piden un examen de sangre para detectar Helicobacter. Eso no está bien, porque esa detección, ese examen no es completamente confiable. Puede estar detectando una infección vieja, ya tratada, puede ser que actualmente no esté activo.
1: Mi pregunta de ignorancia, ¿okay?, aquí es específica. ¿Qué mide? ¿Algún antígeno?
2: Sí, mide un antígeno, pero mide un anticuerpo, o sea, un anticuerpo, sí, que produjo
1: no,
2: el cuerpo.
1: No se sabe
2: si es una respuesta nueva, sí, ¿ok?, o si es antigua. Si ya el paciente estuvo infectado, a lo mejor estuvo tratado, pero
1: los
2: le...
1: Okay. Los anticuerpos IgG, IgM...
2: IgG, IgM. Claro, a veces se podría, pero también, sí, va a depender del laboratorio. Y entonces tú ves que la mayoría de los pacientes te llegan con un examen que dice positivo. Ajá, positivo. Pero no sabemos qué positivo es, si es positivo antiguo, si es positivo infección activa. ¿Ok? Entonces, el examen en heces también tiene su particularidad, su utilidad. Lo cierto es que el examen de oro, el gold estándar para diagnosticar Helicobacter pylori, es la biopsia. Es cuando se realiza el estudio de la gastroscopia, la endoscopia digestiva superior, se toma muestra del estómago y el patólogo ve al microorganismo, o sea, en el microscopio.
1: Anatomía patológica, ¿quién determina?
2: ¿Quién determina?
1: Muy bien, interesante, porque...
2: Y es sorprendente que muchos pacientes con gastritis severa tienen Helicobacter negativo.
1: Ok, interesante este dato porque nos abre el espacio a verificar si tienes un dolor abdominal, incluso si tienes el Helicobacter positivo por una prueba serológica. No necesariamente es una infección reciente o que está activa en el momento. Puede ser producto de una respuesta inmunológica que, bueno, efectivamente, tu organismo a través de los fluidos corporales lo está reflejando.
2: Lo importante es que no requiere antibióticos, ¿ok? O sea, no podemos indicar. De hecho, una de las catástrofes que tenemos en el tratamiento del Helicobacter es una alta tasa de resistencia a nivel mundial.
1: Lo he tratado aquí con varios especialistas.
2: Porque se ha tratado indiscriminadamente a todo el mundo con un papelito que dice positivo e indica antibióticos.
1: La próxima pandemia, de hecho, que está pronosticada es la resistencia de los antibióticos, de los microorganismos, porque el tema es que no es que el antibiótico no sirva, sino que los microorganismos comienzan a generar algún tipo de resistencia, el uso indebido, el uso inadecuado y de hecho el uso indiscriminado de antibióticos lleva a esta situación. Y es algo que pasa no solamente en el tratamiento del Helicobacter, sino en el tratamiento de diversas patologías de tipo infecciosa. Porque de hecho, a mí me sorprende y me sorprende de sobremanera. Mira, por aquí tuve de invitado a un amigo que es anestesiólogo. Y hablábamos de ciertos laboratorios, de los cuales no mencionamos el nombre, pero sin embargo, de algunos productos, en especial de una fluoroquinolona, que la gente muy alegremente va a la farmacia y no le piden un récipe.
2: Es así.
1: Y, o sea, antibióticos de tercera línea, de segunda línea incluso, que la persona puede de forma directa ir y acceder a él sin la prescripción del profesional debido. Y bueno, hoy un tema que también tocamos antes de comenzar el programa, doctora, que me gustaría que lo tocáramos, es el tema de estos gurúes que hoy, gracias a la tecnología, nosotros estamos aquí y podemos llegar a ustedes. Pero ¿qué pasa cuando hay exceso de información? La gente tiende a confundirse. Y de hecho, así es, la gente se confunde cuando hay muchísima información. Entonces, mi recomendación es que el recurrente sea el profesional del área. Porque no podemos de verdad delegar las orientaciones de salud a personas que no conocen la materia. Y que, bueno, yo soy profesional de la salud, pero no estoy facultado para dar un diagnóstico, para recetar un medicamento, ni siquiera para recomendarlo, porque es algo bastante delicado que tiene una incidencia en el futuro.
2: Sí, es así realmente. Bueno, hemos visto ya varios casos en las redes sociales bastante difundidos de personas que están recomendando tomar algunos medicamentos o no tomarlos, que es peor.
1: Sí, bueno, en ocasiones también recomiendo incluso vacunas, personas que salen en las redes sociales difundiendo mensajes negativos sobre las vacunas, que si bien algunas vacunas pudieran tener algún efecto adverso, sí, o algún medicamento, porque todos los medicamentos...
2: Ninguno
1: también
2: es inocuo.
1: Eso. Todos los medicamentos tienen un efecto, por ejemplo, sí, si vamos a tomar un antibiótico para tratar alguna infección de tipo estomacal, seguro que no va a atacar solamente a las bacterias.
2: No.
1: Y para eso el especialista te va a recomendar qué debes hacer, con qué lo debes acompañar, la dieta que debes seguir. Y entonces es importante que no es nada más el medicamento, el producto que vas a ingerir. Es una serie de pasos previos y posteriores al consumo de este tipo de fármaco.
2: De hecho,
1: fármaco.
2: Tú escuchas personas que te dicen, no, yo no me voy a vacunar porque yo no sé qué tiene esa vacuna.
1: Sí.
2: Ah, pero consumen salchicha, que no saben qué tiene ese producto. Entonces es tan paradójico como eso, pues.
1: Sí, bueno, a eso estamos sometidos el día de hoy.
2: Sí.
1: Y por eso es interesante que la gente se instruya. Y no vamos a decir que la gente tiene que estudiar medicina o ser médico, no. Sino que sea el facultativo quien tenga la última palabra, porque tú puedes escuchar, tú puedes oír, mira, mi hermano fue al médico y tenía tal o cual sintomatología y le dieron esta pastillita y esa le sirvió. Entonces, si yo tengo los síntomas semejantes a los de él, ¿me voy a tomar la misma pastilla?
2: No, no, porque no. Eso debe individualizarse. De hecho, el llamado es a que consulten, ¿ok?, con persona, con el profesional calificado. Porque si usted necesita un abogado, usted no va a ir donde el carpintero, usted va a ir al abogado. Entonces no entiendo por qué cuando se trata de una patología, de un problema de salud, a veces hay un camino largo, un recorrido entre la recomendación que da la persona en TikTok o en Instagram. Entonces déjame probar primero con la remolacha y el bicarbonato, con aquello o con esto, antes de ir con la persona.
1: Sí,
2: el llamado
1: que,
2: es eso, acudan a los especialistas.
1: Algunas patologías pudieran complicarse con este tipo de prácticas, porque la reacción química cuando ingieres algún tipo de productos, qué sé yo, que no están autorizados, o quizás sí estén autorizados, pero no lo estás tomando en la dosis requerida, de acuerdo a tu peso, de acuerdo a un diagnóstico de laboratorio previo que te diga, mira, tienes susceptibilidad por tal o cual medicamento X. Eso lo sabe el especialista. Y una persona que está detrás de un teléfono o detrás de una cámara en las redes sociales dando ciertas recomendaciones, generalmente, porque sí hay profesionales que lo hacen, pero generalmente estas personas no están
2: calificadas
1: para dar este tipo de opiniones.
2: De hecho, el llamado al público en general es que siempre verifiquen la fuente, de dónde viene la información, porque a veces no nos molestamos ni siquiera en leer o en revisar el perfil de la persona que está dando la recomendación.
1: Sí, entonces, no, y contrastarla con un profesional, porque es que pueden estar acertados, como yo siempre digo, es probable que sí, que haya algún tipo de certeza, pero tienes que contrastarla con el especialista en el área, porque, como digo, no es un tema exclusivo de un producto, de un medicamento, no, hay un trabajo previo, hay un trabajo posterior a eso. Y todos los fármacos tienen algún tipo de efecto secundario que pudieran hacer, en vez de prestar un beneficio, pudieran...
2: Sí, más bien causar un perjuicio, es así.
1: Entonces, bueno, también pudiéramos conversar por allí de esos síntomas frecuentes que ustedes atienden. Hablamos por allí de el estreñimiento, sí. Es uno. Muy bien, háblenos un poco de eso.
2: Ok, como te comenté, es una de las consultas más frecuentes que tenemos y que además está fuertemente asociada a la alimentación. El estreñimiento no es más que la disminución de la frecuencia de las evacuaciones o aumento de la consistencia, e incluso se presenta en ambas formas. O sea, ir al baño, evacuar menos de 3 veces por semana ya es estreñimiento. ¿Ok? Y si vas todos los días y igual tienes que pujar y las heces son duras, ¿ok? Y te rompes o es un drama cada vez que vas al baño, eso es estreñimiento. Y no debe, eso no es natural.
1: Muy bien.
2: O sea,
1: muy
2: no
1: bien.
2: Es normal.
1: También está relacionado con el metabolismo de cada persona, porque tampoco.
2: Sí, es un hábito. Sí. Es un hábito que puede variar. Para alguna persona puede ser normal ir al baño 1 o 2 veces al día, hasta 3 veces al día, dependiendo de lo que se llama el reflejo gastrocólico, que es como que la velocidad en la que el alimento baja del estómago hacia el colon. Pero también puede ir cada 2 días y ser normal para él.
1: Ok,
2: pero son evacuaciones blandas, pastosas, satisfactorias. O sea, una sensación de que evacuó.
1: No implica un esfuerzo fuera de lo normal. La evacuación debe ser algo natural, si bien 2 veces en el día o 2 veces por semana, pero debe darse de una forma
2: totalmente. 2 veces por semana ya es muy poco.
1: Muy poco, uh-huh. Ok, muy bien. También pudiéramos hablar allí de la alimentación, la ingesta de fibra.
2: Sí, exacto, porque yo siempre le digo a mis pacientes que nuestra población es harina dependiente. O sea, nosotros, ¿qué nos dan desde que nacemos?
1: Anóteme por ahí, que yo soy arepero.
2: Claro, comemos desde que nacemos arepa, pan, pasta, arroz, tequeño, empanada, ¿ok? Y si es frito y dulce, mejor, ¿ok?
1: Sí, correcto.
2: Entonces, obviamente, a veces se baja el consumo. Lo ideal es aumentar el consumo de fibra, ¿ok? Todo lo que son frutas, verduras, legumbres, disminuir el consumo de harinas refinadas, ¿ok? Y consumir abundantes líquidos, hacer ejercicio, eso sin llegar al laxante, que ya es el paso que me tocaría a mí, que me corresponde a mí indicarle al paciente, ¿ok? Tal vez suave o más fuerte dependiendo de la patología.
1: Otro punto bastante importante, porque ¿qué pasa cuando la gente tiene este tipo de problemas, de estreñimiento sobre todo? ¿Qué comienza el vecino, la tía, la prima, el abuelo? Mira, tómate esto.
2: Ajá.
1: Mira, tómate esto otro. Y después, ¿qué hace 4, 5, 6 remedios de esto? Donde va, porque ya no puede, al gastroenterólogo, y cuando llega a la consulta, claro. Bueno, imagínese cómo está.
2: Claro. De hecho, si es una patología de larga data, bueno, el paciente ya ha probado N cantidad de cosas para mejorar la situación, ¿no? Pero, como te digo, el llamado es a que acudan al especialista. Quiero hacer un llamado especial a esas personas que tienen un cambio radical de hábito intestinal. ¿Qué significa esto? Yo iba todos los días normal al baño y ahora resulta que paso 3 y 4 días sin ir. O sea, un estreñimiento de reciente aparición es una señal de alarma, al igual que una diarrea constante que antes no se presentaba.
1: Es decir, el aumento o la disminución de la frecuencia es una señal de alarma.
2: Sí.
1: Importante este dato porque... Claro. Y ahora, una pregunta, doctora Carmen. ¿Eso puede variar con la edad?
2: Sí, sí puede variar con la edad. Acuérdate que cuando vamos aumentando en edad.
1: Yo,
2: algunos...
1: por ejemplo, que tengo 20 años dos veces, puedo experimentar algún tipo de cambio en ese sentido.
2: Sí, puede haber cambio. Puede haber cambio del metabolismo, puede haber cambio de tu día a día, tal vez el sedentarismo, tal vez comes menos fibra, consumes menos líquido, ¿ok? Si hay patologías de base, por ejemplo, como la diabetes, puede condicionar a que haya cambios en el hábito de evacuación, diarrea o estreñimiento, pero eso no lo vas a saber hasta cuándo es normal si no acudes al médico.
1: Muy bien, ¿okay? Muy bien.
2: ¿Hasta dónde es normal esto?
1: Entonces, atento a los que nos escuchan, si observas alguna disminución o aumento de la frecuencia de las visitas al baño, estamos ante una señal de alarma, ante una señal que nos tiene que llevar justamente a una consulta con el especialista, en este caso con el gastroenterólogo.
2: Exacto. Yo considero que hay una... Bueno, aprovechar el programa para hablar de esos síntomas de alarma, ok, del cáncer digestivo, porque hay un punto importante y es que el cáncer digestivo va a comenzar con síntomas como cualquier gastritis, como cualquier, va a presentar el paciente acidez, va a presentar dolor, ¿ok? Y muchas veces cuando ya da síntomas francos de que algo no está bien, ¿ok? Ya es tarde. Entonces es súper importante que mencionemos que el cáncer digestivo de estómago, de colon, es prevenible y curable si la detección es precoz, ¿ok?
1: En efecto, la detección temprana de cualquier patología es preponderante en el tratamiento posterior a su diagnóstico.
2: Es así.
1: Porque no es igual que te detecten cualquier anomalía en un estadio temprano a que te la detecten en un estadio ya de fase 3, 4.
2: Entonces, bastante paciente difícil de mayor tratar. De 40 años con síntomas digestivos que antes no tenía, ok, con cambios de hábito de evacuación, fumador, que evacúe sangre. Ningún sangramiento es normal excepto la menstruación.
1: Muy bien.
2: Ok, entonces sangramiento al evacuar o vomitar, pérdida de peso que no está asociado a alguna dieta o algo, son síntomas de alarma. ¿Okay?
1: Muy bien, a toda esa generación, ya saben, a los contemporáneos con nosotros de 22 veces y un poquito más, atentos a estos cambios, muy importante. Entre tanto, vamos a ir a una nueva pausa musical a las 12 y 55 minutos del mediodía. En este caso, con una canción de la agrupación también venezolana Aditus. Una canción lanzada en el año 1985, interpretada por el vocalista de la agrupación Aditus, Pedro Castillo, titulada No te vayas ahora. Suéltala, Angelis. Mira, ¿qué pasó? ¿Tiene tos? ¿Tiene gripe?

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1: Bien, estamos de regreso a las 12:59 del mediodía con nuestra invitada especial, la doctora Carmen Horta, a través de 101.3 FM Nosotros Radio, donde escuchas lo que eres. Bueno, vamos a ir con la publicidad en vivo. Perfecto. 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Bueno, estamos de regreso con la doctora Carmen Horta, hablando de estos temas interesantes, esperando que los estudiantes de la doctora y todos los estudiantes en general, bueno, y ese público que está interactuando y bueno, aquí aprendiendo cada día, intentando aprender un poco más sobre estos temas que son de muchísimo interés para la población y que bueno, ignoramos tantas cosas y que queremos, por sobre todas las cosas, que los especialistas, que quienes conocen el tema, nos hablen y nos aclaren todas esas dudas y todas esas incógnitas que tenemos, porque es que son muchísimas. Y en esto, bueno, doctora, como conversamos, es muy amplio este tema. Y bueno, ya la doctora dio el preámbulo. Vamos a tener otro programa. Claro que sí lo vamos a tener.
2: A la orden, a la orden. Ok. Estábamos conversando en el entretiempo. Estábamos conversando acerca de la microbiota, ¿no? Me comentabas que lo habías estado leyendo recientemente. Resulta que la microbiota es ahorita, está muy en boga desde el punto de vista médico, no solo la gastroenterología, porque la microbiota son todos esos microorganismos que habitan en toda la mucosa del cuerpo. Y precisamente una de las más amplias es el sistema digestivo, que desde la boca hasta el recto es un solo tubo cubierto de una pared que produce moco.
1: Algunos señalan al sistema digestivo como el segundo cerebro.
2: Ah, sí. Y eso tiene su explicación en el hecho de que ahora se sabe que el más del 60% de las endorfinas las producen las bacterias del intestino. Y estas endorfinas van a tener un efecto directo sobre nuestra salud mental. Entonces ya ahora se sabe que no solo hay señales químicas que van del cerebro al intestino, sino que del intestino.
1: Solo las endorfinas, la serotonina no provienen
2: de. No, sí, claro.
1: Sí, también.
2: Sí, todas las que muy se bien. Conocen como las hormonas okay. de la felicidad se producen en el intestino.
1: Muy bien, muy bien. Interesante.
2: La dopamina, tema. La toda.
1: Muy bien.
2: ¿Okay?
1: Ok.
2: Entonces, ¿qué pasa? Ahora se sabe que hay una comunicación bidireccional del cerebro al intestino y del intestino al cerebro. ¿Ok?

0: que para tener una buena digestión hay que tener salud mental, y para tener salud mental hay que tener una buena digestión.
1: Esa conexión ya yo la conocía y le voy a explicar por qué en este momento. Porque cuando, por ejemplo, uno ve a una persona que le gusta, lo primero que haces es verla, pero sientes eso. Algunas le dicen las maripositas.
0: Las famosas mariposas.
1: En el estómago. Pero también cuando estás ante una situación de miedo, sientes sensación. A veces a algunos le produce ganas de ir al baño, a algunos, pero hay sensaciones. En el estómago.
0: Claro.
1: En la parte abdominal, por no decir solamente el estómago, pero hay una conexión directa, claro. Y eso es indiscutible.
0: Es que el sistema digestivo tiene su propio sistema nervioso, un sistema nervioso autónomo, ¿ok? Y él se regula a sí mismo. Él recibe señales de la región central del cerebro.
1: Ah, muy bien.
0: Pero también,
1: interesante. ¿Ves que sea
0: pero
1: una
0: también
1: conexión?
0: Tiene su propia conexión.
1: Okay.
0: Y es súper importante que cuando estamos ante una situación de estrés, estamos decidiendo si huimos o atacamos. ¿Qué vamos a hacer? Y toda esa está mediado por el cortisol, que es la hormona del estrés. ¿Ok? Por eso es que cuando el cortisol está elevado en sangre, hay ciertas manifestaciones clínicas. Tienes palpitaciones, aumenta la frecuencia cardíaca, sudoración,
1: dilatación
0: de la pupila, quieres ir al baño, quieres orinar, quieres evacuar, o sea, se pueden producir dependiendo de la intensidad.
1: Es por ese bombazo químico que se produce,
0: claro,
1: allí.
0: Va a depender de la intensidad. Por eso es que yo siempre les recomiendo a mis pacientes, entre otras cosas, que hay que bajar el nivel de cortisol, ¿ok? Nosotros estamos constantemente sometidos a un estrés. Ok, al estrés constante de que se va la luz, de que no tenemos internet, de que el dólar está subiendo. Hay cosas que no están bajo nuestro control, ¿ok? Pero lo que sí está bajo nuestro control es la actitud con la que vamos a asumir esas situaciones.
1: Sí, todas las situaciones que puedan ocurrir de forma externa son difíciles que las podamos controlar.
0: Exacto.
1: Ahora, la respuesta a esas situaciones sí las puedes controlar tú, porque son individuales. Y bueno, cada quien, claro. Nosotros lo decimos desde aquí, pero sin tomar en cuenta las situaciones personales de cada quien.
0: Claro, eso es sí. Un background que trae la persona también psicológico de todo lo que han vivido en su vida. Pero es muy, muy importante. Yo siempre les pido, revisen qué les está preocupando. ¿Qué es lo que los tiene tan tensos? Porque eso se refleja en el sistema digestivo. Al final vamos a tener un paciente con el famoso síndrome de colon irritable, con dolor, diarrea, estreñimiento y gases, ¿ok? No solo provocado por alimentos, provocados por estrés.
1: Muy bien.
0: ¿Ok? Y no un solo síntoma, puedes tener dos, tres o los cuatro, ¿ok?
1: Es decir, nos lo provocamos nosotros mismos.
0: Exacto.
1: Nos autoflagelamos.
0: Entonces yo siempre les pido, vamos a tratar de regular esto de manera que tengamos picos de síntomas cada vez más pequeños y cada vez más distanciados en el tiempo. Ese es mi objetivo como médico. Ese es mi propósito con el paciente.
1: Muy bien, ¿okay? Interesante.
0: Entonces siempre les hablo y siempre les digo, mucha de mi consulta es psicológica, ¿ok? Porque trato de hacerle ver al paciente que tiene que bajar el nivel de ansiedad, tiene que dormir bien, tiene que comer bien, tiene que hacer ejercicio y tiene que ser feliz.
1: Un tema interesante, porque lo acabo de tomar ahí, y ahí me voy a incluir yo. Yo como mucho, a veces como a horas cercanas a conciliar el sueño, y esto tiene un efecto. A veces me paro con reflujo, X. No sé que no es buen hábito y por eso le digo, es difícil, a veces uno...
0: Eso sí está bajo tu control.
1: Sí, eso está bajo mi control, pero es difícil, a veces las tentaciones, las cosas, mi hijo a veces llega a cierta hora, me paro y trajo una comida de la calle, y entonces me la quedo bien. O sea, resistir esas tentaciones es bastante difícil, sin embargo, creo que hay que controlarlo. Pero su orientación en este sentido, para mí, para todos los que nos están escuchando, ¿Es buen hábito ingerir alimentos previos?
0: No, fíjate una cosa. El primer buen hábito es comer en horarios regulares. ¿ok? Tener desayuno, almuerzo, cena y meriendas en horarios regulares. Se recomienda no comer después de las 7 de la noche, o sea, ya cuando estés cercano a acostarte, ¿ok? ¿Por qué? Porque por gravedad todo lo que caiga en el estómago, cuando estés en posición horizontal, va a subir, ¿ok? Va a tender a subir.
1: Lógico,
0: va a aumentar la presión y va a tender a subir. Entonces, va a haber reflujo. Va a haber, ¿qué es reflujo? Reflujo es el paso de ácido gástrico que debería quedarse en el estómago hacia el esófago, hacia la garganta. ¿Ok? Y eso va a causar quemaduras, irritación.
1: Muy bien, ese tema también quería tocarlo. El tema del reflujo gástrico, también en las redes sociales hubo muchísima interacción con este tema y lo relacionan, pues algunas personas tienen como cierto temor, mira, tengo mucho reflujo, ¿será que tengo el Helicobacter? No necesariamente, acláranos ya, ese...
0: Sí,
1: ese.
0: Ya lo había, como te lo había aclarado, no todos los síntomas digestivos son causados por Helicobacter, algunos son causados por nuestros hábitos de alimentación, ¿ok? E incluso a veces hay condiciones anatómicas como la hernia hiatal, ¿ok? Que es como en el, donde termina el esófago, o sea, de la garganta a la entrada del estómago, hay una porción, hay un esfínter, se llama, que es como una válvula check, que debe dejar pasar el alimento, pero no debe dejar regresar nada. Algunas veces esa válvula se hace incompetente, ¿ok? Y hay un reflujo de ácido gástrico hacia el esófago. Entonces, si quieres mantener indemne esa válvula, no le pongas exceso de comida después de cierta hora. También la calidad de los alimentos que consumas, por ejemplo, la grasa y la carne roja son más difíciles de digerir, tardan más y pueden provocar reflujo. Ya los pacientes que presentan síntomas deben evitar el picante, el exceso de condimento, cítrico, ¿ok? Para disminuir los síntomas. Pero definitivamente, si el síntoma es persistente, acude al médico, porque pueden haber otras patologías
1: muy
0: subyacentes.
1: Muy interesante, por supuesto, como conversamos hace rato, la detección temprana de cualquier patología es preponderante para su tratamiento, para su control, incluso para la erradicación, porque el Helicobacter es erradicable.
0: Ah, sí. Y claro, tenemos una alta tasa de reinfección por nuestro sistema sanitario, ¿ok? Pero igual hay que erradicar.
1: Importante recalcar esto, muy importante, porque la gente piensa que se puede reinfectar o que lo tiene dentro de su organismo. No. Los hábitos alimenticios van a dictar si te contagias nuevamente o no. Es decir, una vez que ya está subsanada la situación del Helicobacter, ya no tienes esa bacteria en tu flora intestinal. O sea, no hay manera de que sin haber estado en contacto a través de la vía oral,
0: que se vaya a generar espontáneamente.
1: El contagio real es oro fecal.
0: Es así.
1: Entonces.
0: Y bueno, quiero destacar algo allí también importante con respecto al uso del celular. ¿Ok? El celular, por regla de gastroenterología, no va a la mesa ni va al baño. ¿Okay?
1: Muy importante. Eso es interesantísimo.
0: Sí, yo he tenido pacientes que me dicen, no, mi oficina es el baño. Yo paso 2 horas sentado trabajando desde el baño. Y yo, ok. O personas que van y se ven una serie, un capítulo de su serie.
1: Bueno, doctorísima. Me complace. Es interesante, por eso quería. Eso nadie me lo tocó en la interacción, pero es, fíjense que bastante interesante.
0: Es importante, y porque es lo que tú dices, es el contagio fecal oral. Ojo, y no va solo para el Helicobacter, va para virus de la hepatitis,
1: hepatitis,
0: va para todos los parásitos, ¿ok?
1: Parasitosis.
0: Entonces, todas las parasitosis intestinales se transmiten así. Acá en el trópico, por el tema del clima, ¿ok? Prolifera mucho, es húmedo, es caliente, ¿ok? Y tenemos. Todos tenemos parásitos, pero no todos tenemos patologías por parásitos.
1: Sí, entonces, bueno, todo depende de la carga y del parásito.
0: Exactamente. Entonces, ¿pero cómo lo vamos a evitar? Lo vamos a evitar con el lavado de las manos. Ahora, de nada sirve que tú te hagas un excelente lavado quirúrgico de las manos y tengas el teléfono en el baño y lo tomes y vuelvas a salir.
1: Recuerdo una anécdota bastante interesante con los teclados de la computadora. Alguien en algún lugar del planeta que tenía bastante tiempo, generalmente se lo hacen los alemanes, algunos americanos, hicieron un análisis de los microorganismos presentes en los teclados de las computadoras. Impresionante, impresionante la cantidad de organismos patógenos o un potencial patógeno que existe en esos sitios. Entonces, el celular hoy día es el homólogo al teclado de...
0: Claro, y es que acuérdate que nosotros, primero, que siempre está en nuestras manos, si lo cargamos a todas partes, ¿ok? Entonces, eventualmente, tú lo llevas al baño, se contamina porque las micropartículas de heces están en el ambiente del baño.
1: Sí.
0: ¿Ok? Pues. Por eso se recomienda cubrir el cepillo de dientes, se recomienda bajar la poceta con la tapa puesta. ¿Por qué? Porque si no, contaminas todo, las toallas, todo. Y el celular. Entonces, te llevas el celular al baño, te lavas las manos, pero lo agarras que ya viene contaminado y vas y contaminas los alimentos que vas a preparar.
1: Sí, correcto. Bueno, la manipulación de este tipo de artilugios, de artefactos con los que tenemos un contacto. De hecho, estamos en la cocina. Bueno, voy a hablar por mí, no voy a hablar por más nadie, pero casi, mira, yo... Vamos al baño y llevamos el teléfono y después salimos del baño y vamos a la cocina a preparar un alimento. Y el tema es que toca una fibra muy sensible en mí porque yo soy inspector de salud pública. Entonces, eso me toca mucho, pero bueno, es la cotidianidad. Hay que evitar este tipo de prácticas porque de verdad que tienen una incidencia sobre esas patologías y las podemos controlar.
0: Es así.
1: Las podemos controlar. No son factores externos. Entonces, bueno, vamos a ir a una nueva pausa musical y quiero dejar al aire un tema que también tocamos en el entretiempo, que es el consumo de alimentos prebióticos y probióticos, como los kéfir, los yogur y otro tipo de alimentos encurtidos y conservas. Vamos al regreso a estar tocando este tema con la doctora Carmen Horta. No te apartes de nuestra sintonía. Entre tanto, vamos con un tema de la agrupación venezolana. Ya va, un momento, ya estoy confundido aquí. Vamos, no, ya esta la tocamos, Angelis. Vamos con El cariño es como una flor, del también venezolano Rudy La Scala, una canción que fue lanzada en el año 1990... con la que se enamoraron nuestros padres. Suéltala, Angelis.

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3: Bien, a la 1:21 de la tarde, estamos de regreso en tu programa favorito de los domingos, Brújula Saludable. El día de hoy despejando dudas y aclarando las situaciones con la doctora Carmen Horta. Bueno, conversábamos, doctora, en el segmento anterior sobre esta alimentación o este tipo de alimentos que hoy está en la palestra, sobre los prebióticos, alimentos prebióticos, porque hay prebióticos que no son alimentos, que son medicamentos, y hay también probióticos que son fármacos, pues vienen fórmulas médicas.
4: Realmente los probióticos son cepas, ya sea de bacterias o de levaduras, o sea, son microorganismos, ¿ok?, que podemos consumir en los alimentos, pero que también se pueden indicar farmacológicamente, ya sea en polvo, en cápsula, ¿ok?, o en viales líquidos. Entonces, los probióticos son los microorganismos y los prebióticos son los alimentos para esos microorganismos.
3: Muy bien, interesante aclarar ese punto entre los prebióticos y los probióticos. ¿Nos puede dar más luces sobre estos temas? Porque es que son temas que, como les dije, lo tocan mucho algunas personas que no son especialistas en la materia, y entonces hacen recomendaciones, no, si comes esto, no, si tomas esto, tal o cual alimento o jugo, no me llega en este momento, pero hay un influencer que recomienda el jugo de un producto específico, con el echado, le aplica un sobre, y es un alimento que te va a ayudar a no sé qué tal, o sea, promete milagros que...
4: Claro. Todo parte de lo que ya veníamos hablando en el segmento anterior, que es la microbiota. O sea, esa población de microorganismos que tenemos en el sistema digestivo, que dicho sea de paso, es particular de cada quien, es como si fuera una huella digital, es propia de cada persona, de cada organismo, ¿ok? Y que en términos generales se sabe que debemos cuidarla. Okay, ¿y cómo la vamos a cuidar? La vamos a cuidar consumiendo alimentos sanos.
3: Bueno, interesante esto, ya que nos comenta eso. Partiendo de ese hecho, cada microbiota es particular. En consecuencia, cada tratamiento y cada abordaje es particular.
4: Claro, va a depender de cada persona. Por ejemplo, tenemos... la microbiota, como les digo, ahorita lo que está en el tapete es cuidarla. ¿Cómo la vamos a cuidar? Con alimentación sana. ¿Qué son alimentos sanos? Que no sean ultraprocesados, que no sean ricos en azúcar, que no sean ricos en grasa saturada. ¿Ok? ¿Por qué? Porque esto es lo que nos va a dañar. Es como que tú tuvieras, esa microbiota es como que tú tuvieras una gran ciudad. Y en esa ciudad hay gente buena y gente que no es tan buena, ¿ok? Hay zonas donde hay gente de cuidado, ¿ok? Entonces, ¿qué tenemos que hacer? Cuidar esas áreas donde la gente sí produce cosas buenas. Porque donde no, lo que tenemos son bacterias, hongo, levadura, virus, produciendo sustancias proinflamatorias. Y peor aún, activando oncogenes. Es decir, genes del cáncer.
3: Muy bien, interesante. ¿Okay? La relación con este tipo de patologías gastrointestinales con
4: la microbiota.
3: Con la microbiota y con el desarrollo posterior de algún tipo de neoplasia.
4: Sí, ya eso está bastante estudiado y ya se conoce, ¿okay? Que por ejemplo, en el caso que me atañe, el cáncer colorrectal.
3: Muy bien.
4: ¿Ok? Tiene un factor de riesgo, es tener una microbiota alterada. Una microbiota donde predominen bacterias proinflamatorias o microorganismos proinflamatorios.
3: Bueno, fíjese que hablando de eso, en lo particular, nosotros Primero que nada, por nuestra ubicación geográfica, por nuestro clima, por la presión barométrica a la que estamos sometidos aquí en el Caribe y las temperaturas altísimas a las que nos exponemos todos los días, tienen, como le decía, una particularidad. Y dentro de esas particularidades, cada individuo es particular. Pero en efecto, nosotros tenemos una microbiota intestinal totalmente distinta a la que puede tener la gente que vive en Alaska, en Canadá, por cierto. Un saludo a quienes nos escuchan por allí. Mi primo Xavier reportó sintonía en la ciudad de Quebec. Pero varía la configuración de la microbiota.
4: Es así.
3: De acuerdo a...
4: Es así. De hecho, las recomendaciones actuales apuntan hacia una mejor alimentación para alimentar mejor esa microbiota y que de esta manera esta microbiota produzca lo que tiene que producir. ¿Okay?
3: Efectivamente, doctora. Bueno, llegamos a un punto que quería tocar. Y bueno, ve cómo nos introducimos en cierta arista. Por eso es que vamos a hacer otro programa. El consumo de estos alimentos, como le mencioné, el yogur, el kéfir y otras conservas
4: ¿qué aporta?
3: Antiguamente, sí, culturas distintas a la nuestra las consumían. De hecho, medio orientales, no todos los árabes, ¿okay? Pero sí algunos países del Medio Oriente, árabes o no, algunos de ellos no son árabes, de hecho la mayoría de los árabes no consumen esto. Pero algunos países del Medio Oriente tienen como hábito de consumo el kéfir y el yogur. De hecho, uno de los más famosos es el yogur griego. ¿Qué nos puedes decir de estos alimentos?
4: Bueno, sí, actualmente se ha popularizado bastante el consumo de estos fermentados, porque esto no es sino leche fermentada. En el caso del kéfir, es una leche fermentada muy similar al yogur, ¿ok? Que se produce con bacterias... con microorganismos, con levaduras, con lactobacilos que van a fermentar, ya sea la leche, algunos se preparan con agua incluso, para los que son veganos. Y es una excelente alternativa incluso para las personas que son intolerantes a la lactosa, porque con la fermentación se reduce considerablemente.
3: Sí, de hecho la lactosa y otros azúcares ya vienen predigeridos en este proceso de fermentación y al consumirlos bajan considerablemente los niveles de lactosa y de sacarosa.
4: Exacto. Es importante mencionar que el yogur y el kéfir, en el caso particular, que son los que más conocidos, sí. ¿Okay? Hay unos fermentados de repollo, hay otro tipo de preparaciones.
3: El tofu también se prepara en esta.
4: Entonces, pero los más popularizados actualmente son el kéfir y el yogur. En este caso el yogur griego, ¿verdad? Son alimentos para los microorganismos, ¿ok? Para los microorganismos benignos. De la microbiota, sí.
3: Para los benignos.
4: Para los benignos. Entonces, ¿qué es lo que estamos haciendo actualmente? Estamos intentando como regularizar la microbiota, o sea, sanar la microbiota de la persona sembrándole microorganismos buenos, o sea, los probióticos. Ahorita en el mercado hay una gran cantidad de probióticos que vienen en cápsulas, en líquido, en polvito, con diferentes tipos de cepas, con diferentes cantidades de cepas, ¿ok? Entonces eso debe ser revisado también. No todos los probióticos tienen la misma efectividad, porque va a depender de eso, de la calidad de las cepas que contiene y de la cantidad. Y el importante destacar que el kéfir y el yogur son los alimentos para esas bacterias. Es decir, hay algunos, de hecho, productos que traen probióticos y prebióticos, ya de una vez manufacturados, pues.
3: Muy en bien. Una misma Ahora, cápsula. ¿Estos productos son de venta libre o necesitan
4: sí.
3: algún tipo
4: no,
3: de
4: No, por lo general
3: prescripción?
4: Son de venta libre, están indicados, claro. El papel, en este caso, del especialista es estudiar cuáles son las marcas que tienen mejor producto para ofrecerle al paciente.
3: Ahora, partiendo de ese hecho, de la particularidad de cada organismo, hay estándares que... aceptables, me imagino, porque eso previo al lanzamiento de algún producto de tipo farmacéutico, hay estudios, pues.
4: Sí, claro, lo que pasa es que se utilizan las cepas más frecuentes.
3: Ah, ok, a eso quería ir. Ahora, puede ser conveniente si una persona ya tiene alguna patología de base, como esta de la que hablamos, el reflujo gástrico, algún problema de colon o el helicobacter. Uh-huh. ¿Es recomendable que consuma este tipo de alimentos?
4: Sí, sí, cómo no.
3: Muy bien.
4: Porque en este caso, como te digo, lo que estaríamos es promoviendo a las bacterias que producen compuestos, hormonas que estén ya, sustancias que estén mejorando, disminuyendo la inflamación. Ojo, no solo a nivel intestinal. Desde el intestino parte el enlace químico para mejorar el funcionamiento cerebral, cardíaco, del hígado, de los músculos. O sea, ya se sabe que la microbiota es un órgano metabólico activo. No actúa solo a nivel local, en intestino. Okay, sino que va a influir, va a incidir directamente en el funcionamiento a distancia, a nivel sistémico, a nivel del resto del organismo.
3: Muy bien, interesante este punto, porque fíjese que yo estoy aprendiendo, me dije, mi nivel de ignorancia es muy amplio y todo, yo creo que se expande un poquito más. Pero algo que es muy interesante, porque bueno, me imagino que así como yo hay demasiada gente que ignora este tipo de cosas, que bueno, que si bien nos pueden servir para tomar algunas decisiones, como esa, por ejemplo, el consumo de algunos fermentados que son benéficos, ahora la frecuencia en el consumo de esto tiene algún...
4: Sí, ya hay algunos parámetros establecidos. Fíjate que hace poco estaba revisando un artículo donde hablaba, era de un neuropsiquiatra, ¿ok? Porque además la microbiota influye, como te dije, en la salud mental, la depresión, la ansiedad, ¿ok? Y esto, muchas de estas patologías a nivel mental. Entonces, él hablaba específicamente de la depresión y la ansiedad. Y con respecto al yogur griego, que si bien no es la panacea, o sea, el yogur va a curar la depresión y la ansiedad, es un complemento, ¿ok? Dentro de la terapia farmacológica que pueda recibir el paciente, el consumo diario de 150 a 200 miligramos, cc...
3: centímetros cúbicos de...
4: Sí, de yogur griego sin azúcar. Es un cuarto de litro. Sin azúcar.
3: Muy importante.
4: Sin azúcar añadida, súper importante.
3: Muy importante.
4: Recuerda
3: porque,
4: que
3: ¿qué
4: lo,
3: pasa?
4: Lo peor para la microbiota es el azúcar.
3: Claro, pero ¿qué pasa cuando compramos productos comerciales como el yogur? Generalmente vienen acompañados de un almíbar.
4: Eso no es.
3: Acompañado ese de azúcares.
4: No es. Ahora, es muy bueno, pero no
3: estos lactobacilos no son capaces de digerir esos azúcares. Porque, de hecho, la leche ya contiene azúcares.
4: Claro, pero eso es una
3: lactosa.
4: Eso es un azúcar propia
3: de la
4: molécula. Lo que le añadimos es azúcar añadido. Azúcar refinado.
3: Por eso es que se habla del yogur griego, uh-huh. Porque es un yogur, es más o menos el mismo yogur que consumimos nosotros. Lo que, la palabra griego viene del origen de del bacilo, efectivamente, que se utiliza para generar esta fermentación. Porque data de muchos años.
4: De hecho, es importante detenernos un poco, leer las etiquetas.
3: Muy bien.
4: Tú te vas a encontrar una gran variedad, y aquí no hay tantos. Tú vas al extranjero y tienes pasillos completos de marcas de yogur.
3: En épocas anteriores habían bastante.
4: Sí, aquí hay varias ahorita, porque yo soy consumidora ahorita del yogur. He ido aprendiendo también.
3: Ah, buenísimo.
4: Y entonces ya yo sé, ¿ok? Que el aporte del yogur, el yogur griego sin azúcar. Entonces, a nivel comercial, porque bueno, obvio, yo no tengo tiempo de prepararlo, hay quien se dedica a prepararlo.
3: Es redundante, porque sí. ¿Qué pasa? El yogur griego no contiene azúcar. Añadida.
4: Añadida. Pero si tú lo sirves y le dices, mira, yogur griego con fresa.
3: Ah, ya ahí tiene azúcar añadida.
4: Ya tiene azúcar
3: muy
4: añadida.
3: Bien. Interesante
4: no
3: yogur, este tema.
4: No el yogur, sino el almíbar.
3: Ah, muy bien. Interesante este tema, porque pasa que, por ejemplo, con los niños. Uh-huh. A los niños le compramos el yogur Y no, el que tiene fresa, el que tiene durazno o el que tiene parchita. Hay unos sabrosísimos que a mí me encantan. Claro. Pero que ya sabemos que para que contribuya de forma positiva a la regeneración o a la formación de una flora bacteriana más saludable, sí, es recomendable.
4: Tiene que ser necesariamente. De hecho, algunos vienen con sabores, ¿ok? Pero no tienen azúcar añadida. Ah, ok, puede ser que vengan con chocolate amargo, por ejemplo, no tiene azúcar añadida. Ah, okay, hay opciones, hay muy opciones bien en cuanto al sabor. Y mira que yo me he dedicado porque no me gusta el yogur ácido. A mí no me gusta el yogur que no sea de sabor original. ¿Ok? Entonces yo siempre trato de añadirle algo.
3: Muy bien.
4: Mucha
3: muy
4: gente
3: bien
4: preguntaba si se le podía añadir miel. Pues no debería, porque la miel es un tipo de azúcar también.
3: Azúcar.
4: Que hay que ingerirla con mucho cuidado.
3: Vamos a hablar un poco, doctora, a regreso de la pausa. Vamos a ir a otra pausa musical. Vamos a hablar un poco de las úlceras gástricas y de su relación, pues, con el desarrollo posterior de algún tipo de enfermedad o del cáncer. Vamos a hablar, porque no solo el estómago, hay colon rectal, hay otro tipo de cáncer en todo ese aparato digestivo que le corresponde a ustedes como profesionales del área tratar. Entonces, al regreso de la pausa, quiero conversar un poco acerca de esto. Si hay síntomas previos, si hay alguna forma de prevenir, no las úlceras como tal, sino en lo que puede derivar en eso, en ese cáncer, que también tiene unos números bastante alarmantes. Uh-huh. Para mí son alarmantes. Cualquier enfermedad que...
4: Un caso que sí, haya es alarmante.
3: Sí, pero cualquier enfermedad que vaya en aumento aritmético, o sea, porque hay enfermedades que si aumenta el número de población, lógicamente van a aumentar, pero hay aumentos que son exponenciales, que hablan de que hay algo que estamos haciendo mal,
4: claro,
3: que debemos cambiar. Al regreso de la pausa vamos a estar conversando de este tema. Entre tanto, vamos a ir con el tema blanco y negro de la venezolana Elis Arrego, lanzada en el año 1988. La tenemos por allí, Oscar. Ahora sí, regresó el papá de los helados, Oscar Parra. Suéltala.

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1: Bien, estamos de regreso a la 1:45 de la tarde en tu programa favorito de los domingos, Brújula Saludable. En esta ocasión vamos con la publicidad. 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Bien, y estamos de regreso con esta invitada especial de hoy. Y bueno, anunciando que, como ella nos comentó, vamos a tener un nuevo programa con total seguridad, porque este se nos va a quedar corto. Bueno, doctora Carmen, vamos a continuar ya para terminar con esos temas que estábamos tocando anterior, en el segmento anterior, pero también quiero que usted nos hable. En este momento tiene los micrófonos y tiene libertad para conversar de los temas que usted considere más relevantes en...
2: Bueno, como te les había comentado ya anteriormente, quiero de hecho insistir y reforzar la idea de la prevención, ¿okay?, del cáncer digestivo en general, porque al fin y al cabo es lo que nos va a complicar la vida, ¿okay? Entonces, definitivamente es muy importante que mantengamos, que estemos atentos a las señales que da nuestro cuerpo, ¿okay? Y en el caso que nos ocupa hoy, que es la parte digestiva, los síntomas digestivos. Como les dije anteriormente, si los síntomas son persistentes, es decir, usted de alguna manera consultó a un médico general, le indicó un tratamiento básico, no mejoró, consulte con el especialista. No dé más vueltas, porque en estos casos el tiempo es vida. Entonces no tarde en consultar con los especialistas, ¿okay? Porque si hay dolor abdominal persistente, distensión abdominal, acumulación de gases, cambio del hábito de evacuación, evacuaciones con sangre, pérdida de peso, disminución de los niveles de hemoglobina, a veces ni siquiera hay un síntoma digestivo, pero hay una hematología con una hemoglobina por debajo de lo normal, eso hay que investigarlo, porque uno de
1: si
2: los sitios...
1: Si hay alguna hemorragia, aunque sea mínima, a veces...
2: Esa puede ser la primera señal.
1: Sí, sí.
2: O sea, ¿por qué? Porque la pérdida hemática, la pérdida sanguínea, es por el sistema digestivo, y en el caso de las mujeres, el digestivo y el ginecológico. Pero en la población en general, el sistema digestivo. Entonces hay que estar atento a eso. A si hay algún tipo de sangramiento. Hay personas que dicen, no, bueno, tengo ya meses sangrando, y no le prestan la debida atención. Un paciente fumador, en el caso de los pacientes fumadores, el cigarrillo se considera un cancerígeno del grupo 1, es decir, que sí o sí produce cáncer. Y no solo cáncer de pulmón, de garganta, de boca, de esófago, de estómago, de colon, o sea, todo el sistema digestivo. ¿Por qué? Porque mencionabas en el segmento anterior, ¿no? Las úlceras gástricas, hay erosiones, pueden haber patologías benignas, pero la nicotina impide que esas patologías cicatricen. Y la persistencia de lesiones
1: igual
2: gástricas.
1: Algunos alimentos como el picante.
2: Exacto, la persistencia de esas lesiones gástricas, por ejemplo, pueden hacer que eso derive posteriormente en una enfermedad maligna, en un adenocarcinoma. Hay otro factor importante, familiares directos de pacientes que hayan padecido cáncer digestivo, padres y hermanos. Es decir, si una persona murió...
1: ¿Hay algún factor
2: genético? Sí, directo. Factor directo, o sea, un
1: importante
2: factor de riesgo.
1: Un punto a tomar en cuenta para quienes nos escuchan. Si tienes antecedentes familiares...
2: Exacto, padres o hermanos que hayan padecido de cáncer, hayan muerto o no. Si padeció de cáncer, esa predisposición genética está allí.
1: Muy bien.
2: Y tienen que estar atentos.
1: Interesante.
2: ¿Ok? Y tienen que estar atentos a eso. Entonces, es importante que ante cualquier síntoma que no les cuadre, consulten con el especialista.
1: Muy bien. Ahora, estos pacientes que tienen esa predisposición genética, aunque no presenten ningún tipo de sintomatología, imagino que también hay ciertas condiciones, pero ya su predisposición genética está. Debe cambiar hábitos, pero también debe ir de forma preventiva a la consulta.
2: Sí, exacto. De hecho, imagínate que una persona tiene un antecedente familiar. Su papá padeció de cáncer de colon. Y además es fumador. Y además tiene helicobacter. O sea...
1: Sí, tiene todos los numeritos.
2: Está con todos los numeritos comprados allí. Entonces, sí, sí. Ese es el tipo de personas que tienen que estar más atentas al tema de los síntomas. ¿Ok? Para hacer. Entonces, como les comentaba, este tipo de cáncer es prevenible y es curable si se detecta a tiempo. Por lo tanto, no esperen para consultar. ¿Ok? No esperen para consultar. No le tengan miedo a los estudios endoscópicos, la gastroscopia y la colonoscopia. Que si duele, que si te vas a ahogar, que si es horrible. No, ahorita trabajamos con anestesiólogo. En mi caso particular, tengo en mi equipo un anestesiólogo experimentado de primer nivel. Y gracias a Dios, nuestros estudios se realizan sin complicaciones hasta ahora. Y el paciente no tiene ningún tipo de sufrimiento adicional.
1: Bueno, importante eso porque justo... A eso es a lo que más le teme a la gente cuando van a este tipo de consulta, algunos métodos que son invasivos.
2: Exacto.
1: Y que son necesarios porque...
2: Sí, es la única forma.
1: En efecto, sí. Pero utilizando las técnicas adecuadas y, bueno, trabajando en conjunto con otros profesionales, este tipo de intervenciones son... menos traumática.
2: Sí, sí, claro, y se reduce el nivel de complicaciones
1: y estrés,
2: todo lo demás.
1: Y todo este tipo de cosas. Bueno, interesantísimo esto, doctora. No sé, sus números de contacto, dónde la pueden ubicar, para la gente que nos está escuchando, con toda seguridad, mira, muchísima gente está interesada. Esas personas que, por ejemplo, tienen antecedentes familiares, que ya saben, mira, por prevención debes de asistir a la consulta y debes de prevenir, tomar las medidas previas que no acentúen ese riesgo que vas a tener, que ya lo tienes genéticamente, pero cambiar de hábitos. Y esto, todas estas técnicas, todas estas recomendaciones y toda esta orientación te las puede dar la doctora Carmen.
2: Sí, de hecho, bueno, estamos de verdad a la orden para cualquier orientación, nos pueden contactar. 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Esos son nuestros números, estamos a la orden. Y en mi Instagram pueden incluso contactarnos por allí, siempre estamos atentos para responder los mensajes de que nos llegan al DM. arroba doctora dra.carmenhorta.gastro. ¿Ok? Estamos también, bueno, a la orden en la clínica Isamica, en el sector Las Avenidas.
1: Muy bien, doctora Carmen. Bueno, agradecido por la visita de usted este día y agradecido por todos esos tips que he dilucidado muchísimas dudas. Seguro que quedaron muchas otras dudas al aire. Bueno, ya usted lo dijo y usted se autoinvitó, entonces vamos a programar un nuevo encuentro aquí en este espacio para continuar, pues, coayudando de alguna forma, primero que nada, como yo siempre digo, a la comunidad estudiantil, a los estudiantes, a esos muchachos que se están formando, que por cierto no sabía que había ese posgrado en el hospital. Muy bien, me alegro mucho que haya una generación de relevo.
2: Sí, realmente.
1: Esto es importante porque algunos profesionales se frustran porque sienten que no tienen ese relevo. Bueno, me fascina que haya esa muchachada. A mí me encanta cuando salgo y veo esa cantidad de muchachos con uniforme. Bueno, buenísimo, me encanta eso. Bueno, su mensaje final, doctora, para despedirla en este momento y reiterar la invitación a este espacio donde, bueno, tiene los micrófonos a la orden para impartir sus conocimientos, para ayudarnos y en cualquier momento también, bueno, asistir por allá a consultarnos cuando,
2: claro,
1: cuando Dios,
2: claro,
1: disponga de eso.
2: Estamos completamente a la orden y de verdad fue un gusto, como te dije inicialmente, compartir con ustedes. Espero que haya sido de provecho la información que les hice llegar. Siempre estoy ganada a que la comunidad se eduque y dar esa educación para que esa información para que mejoren su salud desde el principio, desde el cambio de hábito, desde el cambio de alimentación. ¿Okay? Recuerden que la salud digestiva depende mucho de la salud mental. No solo debemos comer bien, debemos dormir bien y debemos ser felices.
1: Excelente.
2: Entonces,
1: bueno, sobre todo eso es muy importante.
2: Sí, entonces esto es un tema de actitud, es una cuestión de actitud con C.
1: Sí, entonces, bueno, por allí, en relación a el día de la prevención del suicidio, que fue recién. Por cierto, mi amiga María tuvo en su programa al doctor Trino Gascón, a quien yo también he tenido aquí conversando sobre ese tema del suicidio, algo que era ajeno a la cultura venezolana y sobre todo a la cultura oriental. Era bastante poco común. Uh-huh. Y ahora, bueno, lamentablemente. Y bueno, ese tema de la depresión, de los estados de ansiedad, de la dependencia emocional a veces, incluso de los artilugios tecnológicos, de la validación social, de XN cantidad de factores que inciden ahí. Bueno, agradecido, doctora Carmen. Le reitero la invitación a nuestra planta. Estamos totalmente a la orden en nombre de nuestro equipo directivo, el licenciado Leonardo Zurita en la dirección general, en la producción general la licenciada María Victoria Méndez, en la coordinación general Luis Brito y en los controles el terror de las chicas, Oscar Parra. Bueno, y en nombre mío propio, muchísimas gracias a su equipo de trabajo que hizo posible que estuviéramos aquí hoy reunidos y a mi equipo que también está por allí. Bueno, gracias de todo corazón. Vamos a despedir el programa. Lamentablemente, la doctora por cuestiones de tiempo tiene que abandonarnos. Bueno, en otra ocasión vamos a estimar un poco más de tiempo, ¿no? Vamos a ir a la pausa musical, entre tanto, con un tema del año 1986 de el cantante venezolano

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1: Estamos de regreso a las 2:09 de la tarde en tu programa favorito de los domingos, Brújula Saludable. Bueno, acabamos de despedir a esa gran profesional de la salud, a la doctora Carmen Horta. Agradecido con la doctora Carmen por la compañía el día de hoy, por aclararnos esas dudas sobre las enfermedades del tracto gastrointestinal. Bueno, vamos ahora que tenemos un poco más de libertad a tomar los micrófonos para saludar a la gente que está en sintonía en la ciudad de Maturín. De verdad, agradecido con todos esos muchachos estudiantes, con las fan de Oscar Jesús, con toda esa gente que nos escucha y que nos ve a través de las plataformas digitales y, bueno, que interactúa con nosotros, a la gente de Puertas del Sur, a Lisbeth Hidrogo, a la familia Contreras Hidrogo allá en Puertas del Sur. También quiero saludar muy gratamente a el señor Adrián Naranjo, en sintonía siempre en el Alto Paramaconia, mi querido compadre, el popular Gordo. Saludo, mi hermano. Bueno, y a toda esa gente que está conectada también en el sector Juanico, en la Floresta, a mi amiga Iranis en Las Flores, o en Doña Gladys, no recuerdo bien, está por allí. También a mi colega y amigo José Abad en Las Brisas del Orinoco, un gran saludo a Miguel, a mi colega José Abad, y a toda esta, al doctor Álvaro Chacoa, que siempre se conecta con nosotros en el sector Los Tapiales. Gracias, Álvaro. Un abrazo. Y bueno, ahora me voy con la gente fuera de nuestra frontera. Vamos a comenzar por quienes están más cerca. En el vecino país de Brasil, a mi familia, a mi hermano John Carlos, a mi hermano Luis Alberto, a mi mamá Marixa, y a todos esos panas, amigos y vecinos en la ciudad de Boavista y en otras ciudades de Brasil, a la gente que está en Chapecó, en Santa Catarina, a toda esa gente que está en Brasil, muchísimo, una comunidad venezolana bastante grande en Brasil. Bueno, se me olvidaba por ahí una gente que está en sintonía también siempre en la isla de Margarita, a la familia Abreu Lugo. Un gran saludo y un abrazo a mi compadre Joan y a su hermosa familia en la linda isla de Margarita. Bueno, también quiero saludar a mi amiga Kendry Isabel en la ciudad de Bogotá, en la Neverita. Un abrazo, Kendry. Bueno, que por cierto, me escribió un mensaje por allí Kendry, que es amiga y conocida de María Victoria Méndez, nuestra bellísima y excelentísima productora general. También un saludo a María, de parte de Kendry. A mi hijo Gabriel en la Ciudad de México. A Zaida Blanco, una oyente habitual en la ciudad de Lima. Al amigo Nasser Sampaio. Muy obrigado pela sintonía, meu amigo. Eu falo un português muito pouco, pero bueno, ali voy, amigo. A todos los que nos sintonizan en Canadá, mi primo Xavier también reporta sintonía siempre. Mi tía Fran Iris Benavides en la ciudad de Santiago de Chile. A mi sobrino Miguel, también en Santiago de Chile, que seguro escucha. Bueno, por ahí le hice una invitación a su esposa, que es médico, en la ciudad de Santiago de Chile, también al esposo de mi tía Fran en la ciudad de Santiago de Chile, que también es médico, al doctor Néstor Ibáñez, al Gocho, saludo y un abrazo, mi hermano Néstor. Espero que aceptes la invitación y nos puedas acompañar en Brújula Saludable alguno de estos días. Vamos a ver, antes que me vaya para Siria, el Líbano, por ahí voy a estar de gira. No está entrando una llamada, pero bueno, no puedo en este momento responder esta llamada. Vamos a ver, en la pausa la contestaré. Entre tanto, vamos a escuchar una canción de Fernando Tovar para complacer a mi amada Agnes Alexandra. La canción se titula Yacimiento de Amor, una canción bellísima venezolana que se le dedicó a mi amada Agnes Alexandra. Suéltala, Oscar.

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1: Bueno, y después de ese temazo de Fernando Tovar, continuamos a las 2:19 de la tarde en tu programa favorito de los domingos, Brújula Saludable. Bueno, agradeciendo por la sintonía de toda esa gente. Mira, en Boavista, en Brasil, están gozando un pullero allá. Mi amigo, el señor Jackson, con su familia en este momento, están escuchando el programa y están gozando un pullero. Gracias, gracias por la sintonía a toda esa gente en Brasil. Bueno, mi hermano por allí, quiero, por favor, mi hermano, si me vuelve a mencionar el nombre del cantante del que me habías hablado ayer, me mandas el tema y me mandas el nombre del cantante para ir buscándolo por aquí, para que nuestro operador nos vaya buscando esa canción. Bueno, por aquí la amiga Kendris, desde la ciudad de Bogotá, reportando la sintonía, gracias. Jeje. Bueno, Kendris, gracias, gracias a ti por la sintonía, de verdad. Y bueno, hazle extensivo nuestro link a toda esa comunidad venezolana, no solamente en Bogotá, sino en toda Colombia, en la costa Caribe, que es bellísima y fascinante, también en el norte de Santander, una presencia numerosa de venezolanos allí en Santander, en Bogotá, en Medellín, y bueno, en toda la costa Caribe, en Cartagena, Santa Marta, Barranquilla, en toda la costa Caribe colombiana, una presencia innumerable de venezolanos, bueno, en el mundo entero, venezolanos. Quiero también saludar a la familia Mendoza Bianchi en la ciudad de Buenos Aires, a la familia Guerra también en Buenos Aires, a la familia Meléndez en la ciudad de Buenos Aires también, en Neuquén, por allá, a mi amiga Jorgelis, se me escapan algunos por allí, por aquí los tengo y no me sale, pero bueno, en fin, saludo a toda esa gente que se conecta con nosotros a través de todas las plataformas digitales, en Facebook, en Instagram, a través del WhatsApp, a todo, a mi hijo, un especial abrazo a mi hijo en la Ciudad de México y a todos los venezolanos que se encuentran en la Ciudad de México. También quiero saludar muy gratamente a mi hermano Adrián en la ciudad de Lima, a su club deportivo, el Team Azócar, ese grupo empresarial está creciendo con negocios en todas las latitudes del planeta, ¿no? Desde Nueva York hasta el Cono Sur aquí en Brasil, los hermanos emprendiendo, los hermanos innovando. Muchos éxitos le auguro a todos mis hermanos, de verdad, que sigan creciendo con sus emprendimientos, a mi hermano John Harlow, a mi hermano Luis Alberto, a mi hermano Adrián, y bueno, a todos los venezolanos que de alguna u otra forma en el mundo entero están emprendiendo e intentando salir adelante, chapalateando, pero siempre pa'lante, mi gente. Bueno, yo tengo una sección todas las semanas que son las efemérides. No las había tocado por cuestión de tiempo. La invitada nos consumió bastante tiempo porque, bueno, son temas, oye, que es muy difícil abarcar todos esos temas en un solo programa o en una hora, aunque nos pasamos de la hora casi 2 horas con la doctora Carmen, esta invitada de lujo que tuvimos el día de hoy y con la que, bueno, ya quedamos de hacer un nuevo programa. Vamos entonces con una canción de un brasilero. Vamos a ver si la buscamos por allí, Oscar. La canción se llama La Noticia Boba. El cantante es apellido Silva. Ya vamos a esperar que mi hermano me responda el mensaje, porque yo ayer la estuve buscando y la tenía por allí, pero se me borró. Vamos a revisar la canción. No recuerdo. Ya va. Brasil. Bueno, muchas gracias a la gente que se conecta en Brasil. Entre tanto, esperando que mi hermano me envíe el título de esa canción del cantante brasilero, que por cierto, a los brasileños les encantan mucho las canciones en español, la tararean, ellos interactúan bastante, les gusta el idioma español. Entonces es interesante que esa interacción, ese intercambio cultural que se ha dado entre Brasil y Venezuela, uno de los países en los que me alegro de haber estado y en los que, bueno, he disfrutado mucho de la estadía en Brasil. También en los otros países que he estado, que no son muchos, son menos de los dedos de mis manos, pero bueno, espero ampliar ese itinerario de viaje este año, Dios mediante. Bueno, entre buscar la canción, vamos a ir con una canción también de la mexicana Thalía del año 2009, denominada El Brindis, una canción bellísima de la mexicana Thalía. La tenemos por allí a tiro, Oscar. Muy bien, suéltala, Oscar. Ah, déjame preguntarle a mi hermano.

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2: Bien, muy buenas tardes. A las 2:30 minutos de la tarde, hoy nos vamos a extender un poquito más. No sé cuánto, pero nos vamos a extender un poquito más. Estoy por ahí esperando una llamada y esa llamada va a decidir si me voy ya o me quedo otros minutos con ustedes. Bueno, gracias por la sintonía, toda esa gente que nos reporta en sintonía en Brasil, en Chile, en Colombia también. Y sobre todo los de Maturín, ahorita por aquí, cerca de la parte de Costa Arriba, me reportan que hay una fuerte nevada. En Costa Arriba está nevando. Mucho cuidado a la gente que viene en la carretera, en Costa Arriba, que hay nieve en la carretera, ¿ok? Parece que en Boavista también está el mismo clima. Parece que está nevando en Boavista. Mi hermano, el señor Jackson, están por allá metidos en el río. De tanta nieve que hay con este clima tropical en nuestras ciudades. Bueno, también un saludo especial. No sé si está conectado, no me ha reportado, quizás por la hora. Mi amigo, a veces se desvela, Oscar José, en Asturias, en el Principado de Asturias. A veces me escucha, pero por la hora se le hace bastante difícil. También en Suiza, mi amiga Nerva, que siempre está en sintonía cuando se lo permite también el horario, a veces reporta sintonía. Y a toda la gente en Canadá, a mi familia en los Estados Unidos, a mi familia, a mi amiga Beatriz, que por cierto la mencioné hoy, a Beatriz Salazar, porque compartí aquí con una amiga en común. Un saludo de todo corazón a Beatriz en la ciudad de Panamá. Bueno, quiero hacer un resumen muy, muy somero de las efemérides del mes de septiembre. En el año 1815, el día 6 de septiembre, redacta la Carta de Jamaica, una de las más de los documentos más conocidos escritos por el libertador Simón Bolívar. También el día 6 de septiembre se celebra el día de leer un libro. El día 7 de septiembre del año 1791 nace José Laurencio Silva, prócer de la independencia. También el día 7 de septiembre es el Día Internacional del Aire Limpio. Mira, yo, esto es un tema que yo siempre toco porque sé que una de las ciudades más verdes de Venezuela es la ciudad de Maturín. Es decir, somos una ciudad que no se ha expandido tanto y que tiene mucha vegetación alrededor, pero que también es una de las ciudades donde hay más polución, es decir, más generación de smog fotosintético, que es este gas de la combustión de los vehículos. Mira, si paseamos por la avenida Bolívar de Maturín, podemos ver, sobre todo en las unidades de transporte público, como muchas de ellas liberan un gas de color gris a negro que es verdaderamente letal y tóxico para el ambiente y para la salud. Bueno, como les dije, bueno, el día 7 de septiembre, Día Internacional del Aire Limpio. El día 8 de septiembre, bueno, como ya celebramos el Día de la Virgen, el día 9 de septiembre, el Día del Administrador y Día Mundial de la Agricultura. Bueno, interesante este día también de la agricultura porque son quienes nos proveen de los alimentos. Bueno, vamos entre tanto con nuestra publicidad, porque para mantener tu salud y la de tu familia, debes conducir en la dirección correcta. 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Bueno, entre tanto, vamos a ir con una canción de un autor brasilero. Él se llama Sei Vaqueiro. Y la canción se titula Que Vida Boa. Vamos a ver, la tenemos por allí a tiro, Oscar. Vamos a ver, la estamos buscando porque no tenemos en este repertorio canciones brasileras. Vamos a buscarla por ahí. Se llama Se Vaqueiro. Qué vida boa. Sí la tenemos, ahora sí la tenemos a ti. Bueno, vamos a complacer a toda esa gente que está conectada en Brasil. Que escuchen esta canción. Y a muchos venezolanos que ya hablan el portuñol. Escuchen esta canción bellísima de Se Vaqueiro. Sí, la tenemos allí. Bueno, vamos a escuchar la canción. Oscar, suéltala.

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1: Bien, estamos de regreso a las 2 y 41 minutos de la tarde a través de nosotros, Radio 101.3, donde escuchas lo que eres y en tu programa favorito de los domingos, Brújula Saludable, con el detective de la salud, Joyces Azócar. Bueno, complaciendo a la gente en la ciudad de Boavista con esta canción de Sei Baqueiro. Una canción muy bonita. En general, las canciones en portugués, las que he escuchado, hay algunas que no, que como las canciones en español no tienen contenido, pero mira, casi todas las que yo he escuchado son canciones que tienen un contenido bastante bonito, muchas de ellas relacionadas con el medio ambiente y con el amor, Bueno, por aquí me envían una foto en la ciudad de Santiago de Chile, están preparando el típico ponche crema. Y parece que hicieron hallaca el día de ayer. Qué envidia, de verdad. Todavía aquí no hemos hecho ninguna, pero vamos, en cualquier momento hacemos unas hallaquitas aquí en Maturín. Vamos a ver. Bueno, seguimos complaciendo a nuestros oyentes en la ciudad de Maturín. Aquí sí, la gente en el costo, por ahí se están conectando, pero no se escucha el dial, se están escuchando por la web, no se escucha el dial. El costo. También a la gente de Puertas del Sur, como les dije, a la gente del Alto Paramaconi, un abrazo para todos allá. Ah, y a la gente de La Muralla también. La Muralla, La Murallita, 5 de julio. A todos esos amigos por allá, mi amigo Mauro José en Campo Ayacucho, y a toda la gente que se conecta a través de la web. Gracias por su sintonía, gracias por todos esos mensajes que, bueno, algunos los puedo responder, otros no, se me hace difícil, mucho feedback, y eso es buenísimo. Ah, por cierto, aquí sí, este sí lo voy a responder porque me están haciendo un reclamo por allí desde Jusepín. Justamente también nos están reportando desde Jusepín que se conectan en la web, pero no en el dial. Muy bien. Me están diciendo que sí, que no hay problemas aquí. Bueno, la gente en Jusepín sintonice. Quizás es la corneta que usted tiene que no agarra esa sintonía. Pero sí, sí tenemos aquí en este momento. ¿Dónde más? Por aquí. Ah, en Carúpano. Ah, quiero felicitar a mi tía. Bueno, mis tías siempre en sintonía. Mi tía Zoraida, esa debe estar ahorita en las Cocuizas escuchando Brújula Saludable. Y en Carúpano, mi tía Belmiria, que estuvo de cumpleaños el día de ayer, cumpliendo 7, no sé cuántos, nunca dicen cuántos años son, pero son varios. Hoy nos extendimos el programa, bueno, porque teníamos por allí pendiente un programa anterior. Y bueno, sin embargo, hoy vamos a compartir algunas curiosidades del ámbito de la salud. Algunas están relacionadas con lo que hablamos con la doctora Carmen Horta. Y otras no. Por ejemplo, quería compartir esta curiosidad desde la semana pasada, porque mucha gente me pregunta acerca de los vectores. Y bueno, yo soy uno que soy sangre dulce para las plagas, para los zancudos, lo que llaman los jejen y todo esto. Pero ¿por qué a algunas personas en particular las atacan más estos mosquitos, estas plagas, estos insectos? Bueno, resulta que nosotros, como hablamos con la doctora Carmen, de la microbiota, en todo el organismo tenemos una microbiota compuesta por bacterias, por virus, por priones, por esporas, por hongos, y por otros tipos de vida microscópicas que hacen parte de nuestra flora natural. Y que, bueno, nos dan una característica particular a cada quien, es decir, como una huella dactilar, pero de olores. Entonces, todo ese conjunto de bacterias que acumulamos en nuestra piel genera un olor particular que puede o no atraer más a este tipo de animales hematófagos. Los hematófagos son los que se alimentan de sangre. Otros no son hematófagos, pero también nos pican. Entre ellos, vectores que transmiten enfermedades, como el Aedes aegypti, que transmite una cantidad de enfermedades. Pero, sin embargo, también hay otro. Además del dióxido de carbono que exhalamos, que es uno de los principales atractivos y por lo cual ellos se pueden acercar con mucha facilidad a los seres humanos, por esa emanación de dióxido de carbono que a través de la respiración que exhalamos, ellos se nos acercan, pero tienen predilección por ciertas personas con olores característicos. Entonces hay personas que llegamos a ciertos sitios y, bueno, los mosquitos, las plagas, los puripuri, todos nos atacan porque primero que somos visitantes y ellos tienen preferencia por los visitantes y nos atacan porque llegamos nuevos, allí nos comienzan a atacar. Bueno, quería también compartir alguna curiosidad. Por ejemplo, este dato de interés científico. Un equipo de la Universidad de Gatsby realizó el primer trasplante simultáneo de tres órganos, hígado y ambos riñones. Aunque las primeras horas fueron prometedoras, antes de las 48 horas comenzaron a haber rechazos de estos trasplantes. Pero ya es un avance que se haga este tipo de intervenciones donde se hacen de forma simultánea el trasplante de tres órganos, y esto sumado a las nuevas tecnologías de cultivo de células madres que pueden dar paso a la creación, no digamos la creación, es una palabra bastante fuerte, la creación es exclusividad de nuestro Señor, de nuestro Dios, pero sí en la fabricación de o la obtención de órganos a través o a partir de tejidos de la propia persona. Es un tema bastante complicado en el que se está ahondando en estos momentos. Bueno, ya tiene bastante tiempo trabajándose sobre ello, pero imagínense ahora esto sumado a la posibilidad de hacer trasplantes de forma simultánea de varios órganos. Esto es un avance significativo en materia de ciencia, y sumándole esta tecnología a las que podemos disponer el día de hoy, estamos hablando que la expectativa de vida del ser humano promedio dentro de unos 50 años pudiera extenderse hasta cerca de los 120 años, según algunos estudios en la Universidad de Guernsey, esto en el Reino Unido. Y bueno, por ahí también los asiáticos están innovando muchísimo, muchísimo en estudios en materia de salud, sumada a la materia de la tecnología. Bueno, también tenemos un nuevo medicamento experimental, se llama Traxonrabit, que promete duplicar la expectativa de vida de pacientes con cáncer de páncreas. Importante, ¿por qué? Bueno, porque el cáncer de páncreas es uno de los cánceres con mayor tasa de letalidad en el planeta, ¿ok? Generalmente el desenlace de quienes tienen cáncer, de quienes padecen cáncer de páncreas, es un desenlace fatal. Entonces, bueno, un avance importante esto de el descubrimiento de un nuevo fármaco experimental denominado Draxonrabit. Importante este avance. Bueno, vamos a ir a la pausa musical y creo que vamos a despedir el programa por cuestión de tiempo. Vamos a ver qué tenemos por allí, Oscar Jesús. Vamos a dejar sorprender a la audiencia con nuestro operador el día de hoy, agradeciéndoles a todos, de todo corazón, a todos la sintonía, a toda la gente que nos escucha en la ciudad de Maturín, en Venezuela en general y a todos los oyentes en el planeta Tierra y en nuestra galaxia. Muchísimas gracias por su sintonía, un abrazo desde la distancia, algunos que se trasnochan y bueno, por cuestión de horario a veces no nos escuchan, pero siempre reportan sintonía y los comentarios, porque la interacción no es solamente a través del dial y a través de la web, también nos puede sintonizar en todas las plataformas digitales como arroba nosotros radio. Bueno, me despido en nombre de nuestro equipo. En la dirección general, el licenciado Leonardo Zurita. En la producción general, la licenciada María Victoria Méndez. En la coordinación general, Luis Brito. Y en los controles, nuestro galán de otoño, Oscar Jesús Parra. Bueno, muchas gracias, mis amigos de esta galaxia. La invitación es para la semana entrante, el próximo domingo, a conectarte a través de Nosotros Radio 101.3 FM, donde escuchas lo que eres y tu programa favorito de los domingos, Brújula Saludable. Bueno, sin más, yo también me voy a dejar sorprender el día de hoy por nuestro galán operador Oscar Jesús. Adelante, Oscar Jesús, suéltala.

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Gracias por ser radioescuchas del único programa especializado en traerte las historias de las canciones que tanto te gusta escuchar. Frenesí del Ritmo. A través de Nosotros Radio 101.3 FM, labora el equipo que trae hasta ustedes este maravilloso programa. Desde la dirección de la estación Leonardo Zunita. Producción general, María Victoria Méndez. Coordinación, Luis Chino Brito. Frente al micrófono, laborando para ustedes con el 59.568. Gabriel Aparicio. A mediados de la década de los 90 se empezó a popularizar en Puerto Rico un género caracterizado por mezclar ritmos del hip hop y el reggae. No es hasta los años 2000 cuando DJ Nelson titula uno de sus trabajos bajo reggaetón. Pero el término había sido utilizado en algunas ocasiones anteriormente, como por ejemplo por Daddy Yankee en 1994 para una de sus colaboraciones. Así que a continuación vamos a estar explorando algunos datos interesantes de los reyes del perreo. En esta primera posición conozcamos a unos artistas que ejercían la barbería mientras estaban en su camino a la fama. Inclusive intercambiando ideas musicales mientras afeitaban a algunos clientes. Juan Luis Morera y Yandel Malavé son el grupo Los Extraterrestres, Wisin y Yandel, en la primera posición de Frenesí del Ritmo.

En el año 2008, Wisin y Yandel destacaron por ser la atracción musical principal en el Miss Venezuela de ese año. Entre otros datos que tenemos del artista, el hijo de Yandel, Sour Beat o Sonido Ácido, ha destacado por ser uno de los más grandes productores del género, inclusive colaborando con artistas como J Balvin y, como no, también con su padre en multitud de temas. Recientemente, en el año 2026, Wisin anuncia su álbum de estudio La Universidad del Perreo, un álbum conceptual en donde él se coloca con la figura de director o decano, mientras algunas otras figuras de lo que es el reggaetón clásico o reggaetón de la mata serán quienes funjan de profesores. Nuestro siguiente artista, a los 16 años, se une a una iglesia cristiana como agradecimiento por haber sido el sobreviviente de una balacera en donde murieron dos de sus amigos. 2 años más tarde, inicia su carrera musical en el género cristiano. Finalmente, cuando este cumple los 25 años de edad, el mundo lo conoce como Don Omar.

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0: Homero Calde. Les invitamos a seguirnos en nuestras redes sociales como Nosotros Radio FM y en mi Instagram personal como Gabriel.iglu. Este artista destaca por tener formación en percusión. Fue baterista en una banda especializada en hacer covers de bandas como Led Zeppelin y Rolling Stones. Ejerció los oficios de barman y taxista mientras estaba esperando que diera su carrera un gran salto a la fama. Continuemos disfrutando con más de la música de Tego Calderón.
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continuación vamos con el siguiente artista, René Pérez, líder del proyecto musical Calle 13 y también con su seudónimo artístico Residente. Es graduado en el Bachillerato de Artes Plásticas en Puerto Rico, además con una maestría en la misma carrera realizada en Estados Unidos. Es una persona que padece el trastorno de déficit de atención, siendo esta una causa más por la cual él ha comprometido su lucha social, además de las multitudes de etiquetas políticas por las cuales ha sido famoso su manera de rimar y realizar música. Disfrutemos de lo que es un poco el Calle 13 o Residente de la Mata.

En el año de 1985, una de las chicas del CAN, Carmen Santos, da a luz a su hijo, quien lleva por nombre Austin Agustín Santos, quien más tarde conoceríamos en la vida musical como Arcángel. Zion, del grupo Zion y Lennox, fue el primero en darle su oportunidad musical firmándolo bajo su propio sello. Uno de los datos curiosos que lleva a este artista en la piel es Venezuela, Caracas. Específicamente, el artista conocido como Arcángel Tatú ha colaborado con este cantante en multitud de ocasiones haciéndole piezas artísticas en su piel. Así que a continuación disfrutemos de La Maravilla Arcángel.

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1: Sí. Oye, yo le pregunté.

0: Gracias, directamente desde mi factoría del Flow. Flow Factory, la compañía.
1: En el mundo del reggaetón no todos los artistas son músicos. La mayor parte de ellos tienen su formación en las calles, donde estudian lo que es la lírica que se presenta en los concursos de rap y hip hop. Sin embargo, tenemos que decir que Ken Y del grupo Rakim y Ken Y tiene formación artística en los instrumentos de guitarra y piano, los cuales aprendió a ejecutar desde muy temprana edad. La inspiración musical viene por parte de su madre, la cual cantaba en el coro de la iglesia en donde asistían. La amistad de estos artistas se da cuando se conocen grabando discos por solitario, hasta que deciden juntarlos como una estrategia para así explotar el grupo. Mientras tanto, por su parte, Rakim aprendió a ejecutar versos de manera improvisada con los concursos de rap y hip hop que se daban en Puerto Rico. Así que vamos a disfrutar de este grupo que se conoce como los pioneros del reggaetón romántico, Rakim y Ken Y.

La vida de los artistas es sumamente interesante. Como por ejemplo, conozcamos ahora un poco de los que son los Pitbulls o Reyes del Perreo, Alexis y Fido. Fido, antes de ser conocido con este nombre artístico, se dedicó a laborar durante 4 años en el ejército de los Estados Unidos. También ejerció el labor de constructor. Mientras tanto, Alexis, por su parte, al igual que Yandel siendo la voz melódica del grupo, compartió junto a este una amistad desde la infancia e inclusive también llegó a ejercer durante un tiempo el oficio de barbero. Y ahora los tenemos acá, en el dial 101.3 de tu radio para disfrutar de la música de los Reyes del Perreo. Ale.

El mundo del reggaetón estuvo caracterizado durante mucho tiempo por ser un género principalmente interpretado por hombres. Sin embargo, durante las primeras etapas llegó una señorita que puso punto y aparte a esto. Mantuvo la elegancia y el derecho femenino a brillar y bailar sin ningún compromiso obsceno, soez o nada por el estilo, manteniendo su elegancia y su pulcritud en las letras. Estamos hablando de una artista que vivió durante una temporada en Nueva York, con sus ritmos en el hip hop y el rap. Lo transportó hasta su natal Puerto Rico para así destacarse como la reina del reggaetón. Estamos hablando de una chica con una voz de contralto.

el registro más grave al cual puede acceder una mujer. Esta chica, en sus primeras etapas, incluso cuando sonaba en la radio, algunos pensaban que se trataba de un hombre con voz muy aguda. Estamos hablando de la red.

0: El siguiente tema que estamos por escuchar está caracterizado por haber sido interpretado por los más grandes artistas de la época de los 2000. Sin embargo, fue todo una travesía para poder lograr este hito musical, ya que muchos de esos artistas no se hablaban entre sí. Rivalidades, tiraderas, compromisos con las disqueras, fueron todas las cosas que se tuvieron que atravesar para poder lograr este sencillo. Además de eso, tenemos que añadirle la notoria ausencia de Don Omar, siendo uno de los más grandes exponentes para el momento. Acá figuran artistas como Ivy Queen, Daddy Yankee, Zion y Lennox, Julio Voltio, entre otros. Así que disfrutemos a través del dial 101.3 de tu radio. Quítate tú pa' ponerme yo.
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Otra de las estrategias que se buscaba con este tema era lograr algo similar a lo que había hecho la Fania All Stars en sus tiempos. Con una canción similar, pero donde los más grandes cantantes del momento, como Héctor Lavoe e Ismael Rivera, empezaban a lanzar sus versos para así hacer una pequeña competencia entre

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